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¿Qué tal, amigos? Saludos, muy buenos días. Oyentes de la Zona 10, bienvenidos a Fibis Radio, bienvenidos al Magazine Deportivo de las Islas, que arrancamos aquí desde las 12 y un minuto y hasta las 13 horas. Soy Roberto Mateo y seguramente tú seas gente de zona. Vamos a por el lunes. ¿Qué tal estáis después del fin de? Espero que bien. Ya arrancando de verdad septiembre, ¿eh? Esto ya pasa volando. 7 de septiembre, lunes, hoy, después de un fin de semana en el que el Mallorca empató en su partido en Elda, en el nuevo Pepico Amat contra el Eldense. Empate a cero. Eldense 0, Mallorca 0. No pudo el Mallorca llevarse los 3 puntos en un partido contra un rival sinceramente destinado a pelear por no descender. De hecho, se han cargado a Claudio Barragán. Ya no es entrenador del Eldense Claudio Barragán después del partido contra el Mallorca. No sé si por eso, porque me parece que es un punto bueno contra un equipo como el Mallorca, que es rival duro. Pero se han cargado a Claudio Barragán. Decían que también había un cambio de propiedad y han aprovechado para cargarse al entrenador del Eldense. Era un campo, sinceramente, propicio para sacar una victoria, pero la verdad es que el Mallorca jugó un partido gris, un partido mediocre, en el que le costó de nuevo jugar por fuera con las bandas, de las que hablaremos hoy, porque no están dando el rendimiento que seguramente todos esperábamos. Pero es que tampoco encontró soluciones por dentro, y las que tuvo, las ocasiones que tuvo, las falló, incluido un penalti al final de la primera parte que falló Alex Sala dando al palo. Bien ejecutado, con fuerza, con potencia, pero demasiado ajustado, tanto que fue la pelota al palo. Había salido Luis García con Arnau Tenas en portería, Calatayud, Valle, Raillo, Lato, Morlanes, Darder, Alex Sala centro del campo, Lubumba a un costado, Josep Cerdà al otro y Adri Fuentes arriba. Una de las novedades en el once fue la suplencia, o mejor dicho, una de las novedades en el banquillo fue la suplencia de Pablo Torre. Algo que me parece a mí bastante extraño, teniendo en cuenta que Pablo Torre es la estrella de este equipo. Estaremos todos de acuerdo en que el proyecto del Real Mallorca gira en torno a la figura, entre otros, de Pablo Torre. También otros futbolistas, pero sobre todo Pablo Torre. Es el futbolista

mostrando Pablo Torre. Pero claro, si tú te cargas a tu estrella en la cuarta jornada, mucha confianza no tienes en ella. Y esto lo digo por Luis García. Son cosas de Luis García, que va a empezar a tener problemas si no gestiona bien estos asuntos. O sea, Pablo Torre es el futbolista sobre el que ha vertebrado la plantilla del Real Mallorca. Es verdad que también Darder, es verdad que también Raillo, que también Valen, que también Morlanes, pero Pablo Torre tiene que ser el líder destacado de esta plantilla. Tiene que ser el mejor futbolista de esta plantilla, un hombre que ha hecho un esfuerzo por quedarse en segunda división. Y en la cuarta jornada ya te lo cargas. Yo no lo termino de entender. No sé si vosotros estáis de acuerdo o no conmigo, pero la realidad es que me parece pronto para cargarse al que tiene que ser tu buque insignia. Que igual no estoy de acuerdo, igual alguno pensará, no, pero es que no es sobre Pablo Torres sobre el que debe girar el proyecto del Real Mallorca. Yo creo que sí, ¿eh? Yo creo que sí. Os he citado también a otros futbolistas. Y ya dije en su momento que me parece más importante haber conseguido que se queden determinados futbolistas en segunda división después del descenso, futbolistas que ya estaban en primera división el año pasado, que incluso los fichajes. A mí los futbolistas que han llegado no me parece que sean los más importantes. Los más importantes para mí ya estaban. Incluso alguno que ha sido fichado esta temporada como Lubumbo, pero ya lo estaba la temporada pasada, del que esperamos todavía mucho más. No ha llegado ni mucho menos a un nivel aceptable todavía Lubumbo. Pero de eso hablaremos también luego. Vamos con el partido, porque es cierto que el equipo tuvo más tiempo el balón que el Eldense, pero todo lo que hacía el equipo de Luis García era muy previsible. Todo muy lento, mucho juego entre centrales, mucho juego con el portero, mucho juego que no generaba peligro contra la portería del Eldense. Y es verdad que lo intentó en la primera parte y que la mejor ocasión fue la del penalti que le hacen a Morlanes después de una gran jugada de Adri Fuentes. Hizo una buena conducción, se marchó de varios futbolistas, se la puso a Morlanes y el defensa llega tarde, derriba a Manu y penalti claro, clarísimo. No hay dudas del penalti, o sea, aunque luego le preguntaremos a Raúl Martín García, creo que el penalti es como una catedral, pero Alex Sala falló. La pena máxima, una lástima, ¿eh? Porque está siendo de los más destacados del Mallorca en estas primeras jornadas, pero falló el penalti, la pelota que fue directamente al palo. El Mallorca necesita mucho más y está obligado a ser superior a un recién ascendido como es el Eldense. No se puede permitir tropezar en estos campos, porque estoy seguro de que el Eldense va a pelear por no descender, como le va a pasar al Ceuta y contra el que el Mallorca no falló. Pero si empiezas a dejarte puntos en estos partidos, en estos campos, te pueden hacer mucha falta a final de temporada. El Mallorca está teniendo, sinceramente, y abro el debate ya para luego comentarle a Luis Forteza, está teniendo un problema con las bandas. No están generando juego ni por fuera ni por dentro. No desbordan. Les está costando regatear, filtrar pases, poner buenos balones. Lubumbo está desdibujado. Y Josep Cerdà, que volvió a ser titular, lo intentó, incluso tuvo una para marcar, pero no estuvo acertado. Y prueba de que algo falla en las bandas es que se han convertido en el primer cambio para Luis García, que cuando empezó la segunda parte empezó a mover el banquillo y estuvo previsible también en los cambios. Metió a Sumajoro por Lato, a Pablo Torre por Lubumbo y a Adrián Liso por Cerdà. Luego también saldría el polaco Buxa y ya casi al final metió sorprendentemente a Guille Fernández, cosa que me pareció extraña. Me pareció extraña también, con pocos días de entrenamiento, porque fue el último en llegar y le pasó por delante, por ejemplo, a Antonio Sánchez, que estoy convencido, seguramente, que no le habrá gustado un pelo a Antonio Sánchez el otro día ser suplente, no jugar ni un minuto. Ya de por sí está teniendo un rol secundario, como para que encima metan por delante de él a un chico que acaba de llegar, un chico que acaba de aterrizar. Pero el entrenador manda. Y ya hemos dicho que tiene trabajo duro en saber cómo va a gestionar esto. Me parece que es el mayor de los problemas que va a tener. Cómo va a gestionar los minutos de tanto futbolista con una plantilla tan amplia y donde hay futbolistas que se han quedado para ser importantes. De momento, esta semana ya se cargó a Pablo Torre y le hizo esta jugada a Antonio Sánchez. Tiene trabajo en eso Luis García. Mucho trabajo. Como os decía, probablemente la peor papeleta que tiene el técnico del Real Mallorca, tener a todos contentos. Así que nada, empate en el campo del Eldense, en un partido flojo del Mallorca. Enseguida lo analizamos todo con Luis Forteza. Y toca volver a ganar este fin de semana, el domingo a las 6:30 contra el Sabadell. En casa no se puede fallar. No se puede fallar en casa, que es donde parece que el Mallorca va a estar fuerte. Pero desde luego este domingo contra el Sabadell ya el partido también vuelve a ser importante.

0: empate. El Mallorca tiene 7 puntos, es sexto en la clasificación y enseguida lo analizamos todo. Por cierto, un tema importante también, que muchos nos habéis preguntado, mucha gente también a mi móvil personal. El sábado no hicimos el partido del Mallorca, no hubo la zona 10 en juego y de momento parece que no lo vamos a ofrecer más, principalmente por una decisión de la empresa que considera que la cobertura en segunda tiene que ser un poco diferente. Una pena, porque a mí me hacía ilusión, sinceramente me hacía ilusión seguir haciendo los partidos, pero de momento es uno de los cambios que va a haber esta temporada. Veremos si a futuro vuelven las retransmisiones, que ya nos gustaría. Vamos con el resto de categorías, que algunas ya estaban en marcha, como la primera ref, donde ganó su primer partido el Ibiza contra el Rayo Majadahonda, con goles de Teo Baiz y de Ensukula. 2-1, buena victoria del equipo de Raúl Jona, que hablaba después del partido.
1: Bueno, un partido, como dices, pues con muchos matices, con muchas situaciones que tendremos que volver a analizar, para algunas para corregir y otras pues para reforzar y seguir insistiendo, ¿no? Porque creo que lo importante hoy era ganar, por encima de todo. Creo que eso nos va a liberar de alguna forma de que la liga ya ha empezado, de que ya has ganado, y creo que nos vamos a quitar un poco ese primer esa primera situación que te da el estar en la liga sin haber puntuado, ganado, y por eso creo que la victoria de hoy es muy importante en respecto a ese sentido, ¿no?
0: Pues ha llegado la primera victoria de la Unión Deportiva Ibiza, que la echábamos de menos. El primer partido ya sabéis que falló, que no pudo ganar, que perdió, pero en el segundo partido ya ha conseguido la victoria contra un rival duro, el Rayo Majadahonda, y esas eran las palabras de Raúl Jona, el técnico. Vamos con la segunda ref, que por fin arrancó también y no nos ha ido demasiado bien a ninguno de los representantes de nuestras islas. Cayó el Baleares 1-0 contra el Yeclano en la primera jornada, en un partido que nunca mereció perder, y así lo contaba el técnico Óscar Troya.
2: Demasiado castigo, yo creo, ¿no? Al final, 15 tiros a portería, 15 tiros, 15 finalizaciones, muchísimas ocasiones. Creo que cuando estábamos mejor, pues llegó la ocasión más clara de Yeclano, y la única diferencia es que ellos acertaron y nosotros no. Igual por volumen también y por tipología de partido, después a partir del gol, pues se generan muchas más, pero incluso antes del gol, pues creo que tenemos dos muy claras al inicio de la segunda parte, y bueno, te vas un poco contrariado porque creo que todo se ha hecho como se tenía que hacer, pero nos vamos con 0 puntos y, oye, pues seguramente a 10 partidos como el de hoy, pues nos iremos pocas veces con este premio, ¿no? Entonces, bueno, vamos a sacar el lado positivo de todo cómo se han hecho las cosas y a mejorar en esa finalización.
0: Una pena la primera derrota, la primera jornada para el Atlético Baleares, que ya sabéis que es un proyecto no tan ambicioso como otros años, pero siempre con el objetivo de estar arriba y el objetivo de intentar el ascenso. También cayó el Poblense 1-0 en casa de la Nucía. Arrancó con derrota el equipo de Julián Robles. El Mallorca B fue el único que rescató puntos, se llevó uno de su visita al campo del Valencia Mestalla, 1-1. El gol lo hizo de penalti Hurtado. Y la Peña Deportiva perdió 1-0 contra el Deportiva Minera en su regreso a la segunda ref, el equipo ibicenco. Y vamos también con los más destacados de la primera jornada en tercera división, que ya arrancó. Victoria del Manacor 2-1 al Binissalem. Victoria del CD Ibiza 2-1 contra el Playas de Contreras. Ganó uno de los partidos de la jornada el Porreras 2-0 al Andratx. Hizo un hat-trick Mateu Ferrer ante el Arenal, Constancia 3, Arenal 0. Y empató, por ejemplo, el Santañí en el campo del Cardassar, 0-0 en el estreno de Carlos Martínez como técnico del Santañí. Y en la Copa Illes Balears, que se disputó este fin de semana en un formato muy intenso, con partidos sábado y la final el domingo, ha ganado la Copa el San Rafael. El San Rafael de Ibiza se ha llevado la Copa. Primero pasó en los penaltis contra el Ferrio, el partido había quedado 2-2. El Alayor le ganó al Sóller de nuestros Santi Miralles y Dani Amengual 1-0. Y en la final el San Rafael le metió 0-3 al Alayor. Así que campeón, y va a jugar previa de Copa del Rey. Y si pasa, le tocará un Primera División. Con esto arrancamos. Esto es la Zona 10. Estamos en el chat de Twitch, en la Zona 10 con números. Y también en el 689-849-721, donde podéis enviar ya vuestros mensajes. No hay sanciones por parte de la DGT ni la Guardia Civil de Tráfico. Estamos con Luis Forteza.
3: Luis Forteza Rey.
0: ¿Qué tal, Forteza? ¿Cómo estás? Muy buenas.
4: Buenos días y días buenos, gente de zona.
0: Bienvenido a la Zona 10. Te da por tocar el micro cuando estamos.
4: Gracias.
0: A punto de entrar, ¿eh?
4: Siempre me gusta tocar el micro.
0: Te gusta tocar, te gusta.
4: Sí, sí, mi micro, el de los otros.
0: Tus cositas, tu micro, tus historias. Sí. Bueno, Luis Forteza, en su máximo esplendor.
4: No traten de entenderlo.
0: No, es como el Real Madrid.
4: ¿Qué tal el fin de
0: semana?
4: Qué
0: bonito cuando decíamos eso, ¿eh?
4: Sí, sí, qué sí, bonito. Era bonito.
0: No traten de entenderlo, es Luis Forteza. Sí, señor. Bien, el fin de bien.
4: Sí,
0: bien.
4: ¿No?
0: Bien, bien.
4: Baño
0: bien.
4: De masas, me han dicho.
0: Alguno que otro sí, ¿eh?
4: Sí, ¿no?
0: Alguno que otro sí.
4: Mira que tú no eres muy dado a eso, ¿no?
0: No, pero...
4: Eres más reservado y tal, pero...
0: Ah, mira, le voy a enviar un saludo al chico que me saludó, que era de Parques Jardines. Era de Parques y Jardines. ¿Te acuerdas cuando nos metíamos en Parques Jardines y Charcos?
4: Sí, sí.
0: Pues me saludó, dice que, bueno, tenían que darnos una camiseta, ¿no?, de Parques Jardines. No la va a dar el chico.
4: ¿Sí?
0: Sí, no me acuerdo de su nombre, pero...
4: Por contextualizar, estuviste en La Patrona.
0: Un ratito, sí, un ratito.
4: Bien,
0: sí,
4: esa neofiesta de Palma, donde debía haber un
0: ambientazo. Lo raro es que tú no estuvieras en La Patrona, porque tú sueles ir a estas fiestas.
4: Ya,
0: ¿no?
4: Pero jugaba el Mallorca, entonces, bueno, pues había que verlo y luego pues ya, a según qué hora, ya el sofá me llama, me tira.
0: Ya sé. No eres tan joven como antes ya, Luis.
4: No, a ver, y ahora tengo otros intereses, ¿no?
0: ¿Cómo cuáles?
4: Pues estar más tranquilito, ¿no? No va madurando, tampoco tengo...
0: No te gusta salir tanto ya como antes, ¿no?
4: Tampoco tengo tanto que buscar... O sea, a ver, beber me encanta, ¿eh? Pero...
0: No te motiva tanto como antes ya, ¿no?
4: No tengo tanta necesidad, quizás.
0: No, está claro. Cada parte tienes pareja, es diferente, ¿no?
4: Claro, ya uno cuando sale al campo ya los goles los mete cuando vuelve a casa. Entonces, claro, pues para repartir juego y eso está bien, pero bueno... Más tranquilitos.
0: Más tranquilito está Luis Forteza. Entonces, ¿qué te pareció el partido del Real Mallorca, Luis? Porque la verdad es que...
4: Una pérdida de tiempo absoluta. Mi sábado podría haberlo dedicado a La Patrona. La verdad que me aburrí bastante. El Mallorca decepcionó una vez más. No puedes perdonar cada vez que sales fuera de casa porque esto es la hiperemociones. Y entonces, pues bueno, pues al final acabas perdiendo puntos otra vez. Creo que no puedes fallar un penalti en el descuento de la primera parte, por muy bien tirado que estuviera. Va a pegarle con toda el alma. Mira que además el chico me gusta, ¿eh? Creo que tiene mucha calidad.
0: Sí, es de lo mejorcito, ¿eh?
4: Y espero que no le afecte, porque la verdad es que Alex Ala me parece un jugón. Yo creo que es de los que más nivel tiene del equipo, más categoría, más calidad. Pero no puedes fallar un penalti en el minuto psicológico, tío. Es que te lo ponen todo de cara. Entonces, pues bueno, a partir de aquí, pues vi un equipo con un ritmo de juego lento, con mucho querer el dominio del balón, con mucho pase al portero. Minuto 80, íbamos empatando fuera de casa contra uno de los peores rivales de la categoría. Y los laterales, sobre todo Lato, se dedica a hacer pases a Arnau Tenas. Como si la portería contraria no jugara. No lo entendí, esa falta de ambición. Coño, que estás empatando contra uno de los peores equipos de la categoría.
0: Claro, hay que ir a por ellos. Hay que ir
4: a la portería contraria, coño. O sea, que vi el partido y el del Dense me pareció un equipo amateur, con todos los respetos. Una cantidad de pérdidas de balón innecesarias, porque no era ni por presión del rival, sino por fallos propios... Que no sé, me dio bastante pena. O sea,
0: estaremos de acuerdo en que el Dense es un candidato a descender, ¿no?
4: O sea, candidatísimo, sobre todo después de cargarse al entrenador, que creo que no lo había hecho mal para la plantilla que tiene. Entonces, pues bueno.
0: O sea, empatas contra el Mallorca y te echan, ¿eh? Yo no creo que sea motivo de despido empate contra el Mallorca, que es un...
4: Creo que ahí...
0: Hay algo más, ¿no?
4: Hay algo más, porque además creo que el entrenador le ascendió, lo salvó el primer año que lo cogió, luego lo subió de primera ref a segunda, quiero decir, no tiene mucho sentido. Pero... No sé, me pareció un partido de copa. O sea, mira si el nivel del rival era malo, que me pareció un partido de copa. O sea, yo estaba viendo eso y decía... O sea, es que el Mallorca debería ganar sobrado. Y luego, pues bueno...
0: A ver, que los partidos se te complican, ¿eh? Que luego yo sé que no hay... No, te lo dirá cualquier futbolista, que no hay rival pequeño y todo lo que quieran. Pero es que está obligado el Mallorca a ganar esto, Juanpo. O sea, no se puede permitir estos tropiezos, porque luego, Luis, te van a hacer falta los puntos. O sea, si quieres estar arriba de inicio... Te van a hacer falta luego los puntos en campos como el Pepico Amat. Con todo el respeto al Eldense, que yo insisto, para mí creo que es candidato, sin duda, a estar peleando por no descender.
4: A ver, traigo datos para la esperanza.
0: ¿Traes datos que nos puedan ilusionar?
4: Sí.
0: ¿Seguro?
4: Sí.
0: Pues no sé qué datos son, pero estoy Estoy ansioso por escucharlos.
4: ¿Quieres que te los dé? Porque, digo, yo los traigo, pero si no quiere escucharlos, no se los doy.
0: Vamos a escucharlos, pero antes voy a recordarle el teléfono a los oyentes para que puedan participar en el 689-849-721. Y antes de los datos, si te parece, Luis, podemos hacer la primera parada aquí en la zona 10.
4: Una pausiña.
0: Claro, porque así la gente estará pendiente de tus datos.
4: Una paradiña, ¿no?
0: La gente estará pendiente de tus datos.
4: No son tantos, son dos, pero me parecen buenos.
0: Ah, son dos datos. Bueno, pues los escuchamos después de la pausa. Pensaba que eran más datos. Dices datos, traerá...
4: Dos ya son datos. Si no, sería un dato, ¿no?
0: Traerá 10 datos del partido. Pues nada, los datos de Luis Forteza, que son dos, pero después de la pausa, aquí en la zona 10. Venga.
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0: Venga, pues aquí estamos, en la zona 10 en directo en Figuis Radio 103.9 de la frecuencia modulada, con los mensajes de los oyentes que están llegando. Enseguida estamos con ellos, pero antes los datos de Forteza. Forteza, has prometido datos para la ilusión del mallorquinismo y estamos esperándolos, la gente los está esperando.
1: Que son dos. Uno es que en 4 partidos, 3 porterías a 0. Que no está mal.
0: No está nada mal.
1: No, quiero decir, a nivel de solvencia defensiva, el Mallorca es verdad que ha mantenido a los 2 centrales, que yo creo que son de primera división, pero 3 porterías a 0 en 4 partidos, que es un buen dato. Y el otro es que en los 4 primeros partidos el Real Mallorca ha hecho los mismos puntos que en la 2021 con Luis García, cuando se ascendió a primera división de forma directa. Entonces, yo creo que vamos a tener que darle un margen de tiempo al entrenador para que sea capaz de sacar el máximo rendimiento a los futbolistas. Aunque ya empiezan a haber cantos de sirenas de gente que está disconforme con el papel del entrenador. Mucha gente no, pero supongo que el otro día la gente estaba caliente y en Twitter Mallorca ya hay gente que no está conforme con lo que está.
0: O sea, ¿ya hay gente criticando al entrenador? ¿Crees que
1: hay gente que no está de acuerdo, no le gusta lo que transmite el equipo de Luis García y creen que podría ser uno de los responsables?
0: A mí sobre todo me ha sorprendido lo que he comentado al inicio de este programa, no sé si a ti qué opinión te merece, ¿no? Pero la suplencia de Pablo Torre. Es que me parece que si tú tienes que hacer que un proyecto gire en torno a ti, que es un futbolista que es la estrella del Real Mallorca, En la jornada 4 no puedes ir al banquillo.
1: Bueno, a ver, esa es tu opinión. La mía es que el Mallorca, ya que tiene una amplia plantilla con profundidad de armario, pues creo que va a tener que ir variando sus jugadores, ¿no? Porque si no, entonces, ¿para qué han venido? Tenemos 29 fichas. ¿Para que jueguen solo 11? No, yo no creo que sea así. De hecho, creo que es coherente con que Alex Sala está a un muy buen nivel y, bueno, quería volver a meter a Darder junto a Morlanes y entonces, pues, el sacrificado fue Pablo Torre.
0: Ya, pero sabes que a los futbolistas importantes de verdad, al que es el bueno de verdad, no lo quitas en la jornada 4. O sea, algo debe ver que no le gusta de Pablo Torre Luis García, porque si no, a Rayo no lo tocas. A Rayo no lo tocas.
1: Ya, pero es que Rayo no tiene competencia. Pablo Torre sí que la tiene. Entonces, para mí, Pablo Torre va a tener que luchar por esa plaza con Alex Sala, con Guille Fernández. Entonces, bueno.
0: Yo te digo que se le puede convertir en un problema.
1: También podría jugar por ahí. También podría jugar Lubumbo. Que es verdad que estoy de acuerdo contigo que a priori él es el buque insignia, porque por algo lo han renovado manteniéndole la ficha para que no se fuera a otro equipo. Pero yo no estoy de acuerdo en que solo haya titulares y suplentes, y veremos si en los próximos 5 partidos, 3 partidos, Pablo Torre no es titular en ninguno, pues podría entender lo que dices, pero bueno, me parece que es precipitado y que me va bien que se vaya rotando, porque al final hay 42 partidos de Liga más los que le toque jugar de Copa al Real Mallorca. Así que, si te parece, vamos a leer mensajes de Twitch y de WhatsApp. Empiezo con los de Twitch. Dice: ¿hasta cuándo? De 12 a 1, dice JK.
0: De momento, toda la temporada.
1: Nandiuset dice: ¿ya no se os emite por FIBUITV?
0: No, por FIBUITV no, hemos vuelto a Twitch. Estamos en la zona 10 con números en Twitch.
1: Dice: ¿creéis que vamos a sufrir para conseguir el objetivo? Nos falta mucho gol. A ver, yo no creo que falte tanto gol, tienen que entrar. Es que Adri Fuentes tiene 2 ocasiones muy claras, otra vez el otro día, una que le pega con la izquierda, otra luego que no llega a un centro de Calatayud buenísimo, y creo que tuvo alguna más que ahora no me acuerdo, pero es verdad que, sí, otra que le ponen un pase en profundidad y no sé si la para el portero, creo, y
0: sí,
1: acaba
0: la toca
1: en
0: el portero, sí.
1: Dice, por aquí la posesión tampoco es que fuera por mucho, dice Basi, 56 contra 44, es verdad. Dice: ¿creéis que el problema es de plantilla o de planteamiento del míster? Dice ADFET 8.
0: Es que eso hay que ir viendo durante la temporada. Es pronto todavía para hablar. Yo creo que el planteamiento del míster, no sé, al final está jugando el Mallorca con mucho futbolista por dentro, con 2 bandas que para mí son los que están fallando en los últimos partidos. No están encontrando el camino ni por fuera ni por dentro. A Lubumbo se le ve completamente perdido. No le sale nada. Josep Cerdà, que parece por el que está apostando ahora Luis García, tampoco está fino. Y luego arriba, pues depende mucho de que esté bien Adri Fuentes, ¿no? Que el otro día pues ya no estuvo tan fino y no tuvo la mejor tarde posible, ¿no?
1: Sí, y luego Buxa tampoco es que cazara balones, ¿no?
0: Que cuando no esté Adri Fuentes, a mí Buxa no me parece que es un futbolista que te vaya a hacer jugar. O sea, es un rematador, seguramente tiene olfato dentro del área, pero me parece que te hace jugar más Fuentes.
1: Ah, coño, pues ponle centros también, ya, ¿no? Pero... Quiero decir, para algo está, para algo lo han traído. Dice Chuchu La Pema, que alguno podría confundirse, pero es Chuchu La Pema. Buenas chicos, ¿qué tal? Yo viajé a Elda y estuve en el mismo hotel. Todos los aficionados muy decepcionados con el trato y la superioridad de los jugadores. Una pena esta distancia entre jugadores y aficionados. Cero agradecimiento a la gente que se deja dinero y se levanta pronto para ir a verlos sin las facilidades que ellos tienen.
0: Pues me parece feo eso, porque normalmente y sobre todo con un descenso habría que acercar más otra vez al equipo a la afición, ¿eh? Como ya ha sido en su momento en segunda división B, y no estaría mal que la gente estuviera cerquita del aficionado, ¿eh? Que los futbolistas estuvieran cerca, Luis.
1: Pues sí, la verdad, porque eso yo creo que mejoraría bastante la relación aficionados-futbolistas. Dice Misco Jones, rarete todo esta temporada, el programa baja una hora, se hacen tres partidos, pero el cuarto ya no, puntos suspensivos. Dice Axel Locke, uff, sí. Es una pena, no me fui de fiesta con mi pareja por ver la mierda que vimos, sí, lo sé, me pasó lo mismo, Gemazi. Dice, ¿alguien sabe cuándo devuelven el dinero del desplazamiento? Dice otro, pídele el bizum a Abdón. ¿La cobertura de los partidos de aquí la haréis o tampoco? Dice...
0: En principio tampoco.
1: Nandiuset, dice... Tampoco. Déjate de datos, Forteza, la última vez que diste uno hablaste de Europa y mira, decía Juninho... estuve en Elda y el partido de Darder y Fuentes fue lamentable. Fuentes es malísimo, tiene 20 ocasiones y no mete ni una. Jugamos con extremos que generan cero y lo de Darder es lamentable. Es un vago y no rompía líneas ni generaba nada. Mi sensación, no sabemos a qué jugar, así no vamos. Dice Francisco 97, no estoy muy de acuerdo con Darder. De hecho, en SofaScore por estadísticas fue el mejor del Real Mallorca. Dice Jumataku, joder, vaya mierda, entre lo de una hora de programa y no escucharos el día del partido, espero que no vaya peor y se pueda ir a más durante el año. Eso esperamos también. Batchford dice, ¿se sabe algo de si vais a ampliar el horario y lo del partido? ¿Qué pasó? Muchas preguntas, ¿eh?, en cuanto a este tema.
0: Sí, lo intento explicar al principio del programa. Es un poco con el descenso del Mallorca, la casa considera que la cobertura tiene que ser diferente y es así, tampoco hay mucha explicación que dar, o sea... Lo digo porque hay muchos mensajes que llegan en torno a este
1: también,
0: tema.
1: También en el WhatsApp del programa.
0: Sí, dice, buen día. Y una explicación de por qué no disteis el partido y el de que el programa solo dura una hora, un poco por eso.
1: Cositas. Dice Chuchu La Pema, yo entiendo lo de los jugadores crecidos. Si yo fuera el tercer portero del Eldense, haría lo mismo, pero ¿no creéis que hay demasiada distancia? El planteamiento del míster es pésimo. Juega Lubumbo por dentro cuando Lubumbo debería estar abierto por banda. Eso se lo manda Luis. Además, jugamos la segunda parte sin banda. Es verdad que durante mucho tiempo Calatayud... Fijaros el dominio del Mallorca. Era tan superior con el balón que Calatayud estaba prácticamente de extremo y Lubumbo estaba como de delantero, ¿no? Estaba por dentro porque, bueno, yo creo que el Eldense se cerraba bien y el Mallorca veía que cuando tenía el balón, pues ese bloque bajo le permitía estar... O sea, ser superior en cuanto a presencia de jugadores en campo contrario.
0: Un Calatayud que volvió a hacer un gran partido, me parece de lo mejorcito. De hecho, cuando hagas el 10 de la zona 10, creo que voy a apostar otra vez por Calatayud. Me pareció una buena actuación otra vez del chico.
1: A mí me encanta, bien, la verdad. Creo que
0: en defensa y en ataque también se
1: prodiga. Tiene una ocasión, el Eldense, que creo que va a tapar Martin Valien y él muy bien
0: corta la pelota,
1: cubre tapando el hueco del central y se tira haciendo un... un tackle que me pareció de gran calidad. Además es un futbolista que siempre que lo veo toma muy buenas decisiones.
0: Y luego es que arriba me gusta porque es valiente, o sea, va para adelante.
1: Puso un centro también perfecto, en la segunda parte, que bota en el área pequeña, sí, antes del portero, y que luego no llega Adri Fuentes, que dije, aquí hay cositas. Y creo que luego puso algún centro más peligroso. O sea, me gusta mucho.
0: Ya te digo que es verdad que ha habido... partidos en los que a lo mejor no ha sido su mejor actuación, pero lleva dos, sobre todo, muy buenos, ¿eh? Los dos últimos, Ceuta y Eldense, me parece que está actuando a un gran nivel. O sea, un chico del que esperábamos poco y de que seguramente no estaba llamado a ser titular en este Real Mallorca para intentar el ascenso. Seguramente Puigmal o incluso Mateo Mori, que ya no está, iban por delante de él.
1: Sí, pero bueno, yo creo que ha llegado para quedarse. Ya lo estuve viendo en pretemporada y ya lo puse en un tuit. Yo creo que iba a ser que titular porque le veía tablas. O sea, es un jugador que me parece que está prácticamente hecho. O sea, y mira que es joven, pero es que le veo. O sea, mis ojos no me engañan cuando le veo jugar. Dice Anru25, a mí me parece demasiado toque de balón sin criterio. Podríamos estar bastante de acuerdo, ¿no?
0: Sí, es que es una posesión estéril. Tienes el balón, dominas más que el rival, pero en realidad no produce nada en ataque, no produce nada a nivel ofensivo. Y
1: luego Adri Fuentes, es verdad que hizo esa jugada maradoniana que yo creo que se la tendría que haber fumado, que luego se la pasa a Morlanes, pero yo creo que se la tendría que haber fumado.
0: Acaba en el penalti.
1: Sí, pero yo creo que después de hacer ese jugador, reviéntala, niño, reviéntala, que te acabas de hacer una jugada que parecía Maradona. Pero es verdad que se le ve un poco con ansiedad, ¿no? A veces pierde balones de espaldas, se enreda más de la cuenta. Tiene otra jugada en la cual se la tira larga y empieza a correr,
0: sí,
1: y a correr, y a correr. Y cuando llega a línea de fondo, se tira. ¿Qué dices? Pero, a ver, que te está faltando el oxígeno. Estás escorado en la banda derecha y eres zurdo.
0: Acabas de sacar puerta, eso.
1: Sí, busca un compañero, tío.
0: Sí, sí.
1: Busca un compañero, que te está faltando el aire.
0: Mira, Luis, creo que también hay mensajes de audio. Si
1: mensajes,
0: quieres, los escuchamos.
1: Venga, pues
0: en el 689-849-721. No hay sanciones, ¿eh? No las hay. Dale.
2: Buenos días, Tonadiez. Bueno, os envío este mensaje para decir que el Mallorca mal y que no estoy de acuerdo en lo que muchas veces se dice. Ya hay 4 jornadas, que es un 10% de la liga, un 10%. Y ya lo dije la semana pasada, es decir, no hay tiempo. Es decir, eso de que, bueno, ya habrá tiempo, ya lo arreglaremos. No hay tiempo, no hay tiempo. Ya hay equipos que te están sacando 3 y 4 puntos y bueno, y no hay tiempo. Y además, en Mallorca me preocupa la tranquilidad, la parsimonia, cómo se toman los partidos contra el Eldense, que había que meterle 5 goles. Como el día del Ceuta, pero no sé. Hay un fuera de banda a nuestro favor y va un jugador del Mallorca con toda la tranquilidad del mundo, se pone bien el pantalón, la camiseta, busca uno del Mallorca que esté desmarcado. O sea, 3 minutos para sacar un fuera de banda. Si tú vas a por el partido, tienes que ir a toda velocidad, a sacar rápido, a que se te vea. Y yo no veo esa actitud en el Mallorca, lo veo muy una parsimonia desesperante. Y luego cuando faltan 10 minutos ahí se dan cuenta que vamos 0-0, bueno, hay que ir a por el partido. Y al final, pues mira, casi te marcan a ti. Y si en 10-12 jornadas el equipo no sale de la zona media, mal asunto. Mal asunto, porque no luego vendrán los nervios, ahí sí que no lo veo que salga. Gracias, Zona 10.
0: Gracias a este
1: Muchas
0: oyente.
1: Gracias.
0: Yo no estoy con él en que o sea, es pronto todavía, creo que hay tiempo. Él decía que no hay tiempo. Sí, hay mucho tiempo todavía de mejora y
1: Paco,
0: hay mucho margen.
1: Es muy larga.
0: Pero es verdad que estos puntos te pueden hacer falta luego al final. Y luego no sé qué más había dicho, pero también quería comentar algo sobre lo... que sí, yo no vi el hambre de los futbolistas en el 80, como tú decías, para intentar ganar el partido, no se le ve.
1: A mí me pareció lamentable y le pegué 4 gritos a la tele diciendo, pero tío, que estamos empatando contra el Eldense en el minuto 80 y haces pases a Arnau Tenas, ¿qué me estás contando? ¿Qué mierda es esta? O sea, es que, por favor, quiero que vayas a portería contraria, que estamos empatando contra el Eldense. O sea, le tendrías que machacar y estás ahí especulando con el partido. Que pensé, ¿qué están firmando? ¿El empate? O sea, esta gente está firmando el empate contra el Eldense. Desesperante,
0: sí,
1: eso me pareció desesperante.
0: No se le veían las ganas de ir a por el partido, faltando ya poco tiempo, y cuando uno está, ¿verdad?, viendo el partido, dices, pues vamos a por ello, ¿no? Que se le puede ganar a esta gente. Pero bueno, en ese sentido sí que estoy de acuerdo con el oyente. ¿Más mensajes?
3: Buenos días, ¿qué tal? Soy Daniel. Ya
1: hombre, Daniel,
3: ya,
1: amigo, ¿cómo estás?
0: Grande, Daniel.
3: Vamos a ver qué sorpresitas me contáis y cómo veis vosotros el tema. Yo todavía es muy precipitado para sacar conclusiones, pero sí que es verdad que considero que ayer se tendría, bueno, se tendría que haber ganado, el sábado, perdón. Sí que es cierto que nada se dio de cara, fallas un penalti, en fin. Lo vi a trozos, porque yo me pongo los nervios. Yo verlo en la tele el Mallorca no puedo. Cuando empieza a ganar y empieza a tal, ya me lo pondré. Pero me cuesta. Pero Yo creo que nos falta un puntito de más. Yo no sé si será al final el rodaje hasta que ya empecemos a tener la primera victoria fuera y tal. Pero de cara a gol, justitos fuera de casa, ¿eh? Y eso me preocupa. Un abrazo.
0: Un abrazo, Daniel.
1: Grande, Daniel.
0: Supongo que irá mejorando todo. Y seguramente lo de Granada y lo de Elda sean dos partidos que... ¿que nos acordaremos al final? No lo sé, veremos, ¿no, Luis?
1: Esperemos que no.
0: Esperemos que no,
1: pero... Yo me sigo acordando de los partidos contra Osasuna, por ejemplo, o el penalti fallado de Murici contra Elche.
0: Si te pones a mirar partidos del año pasado en primera, dices, no deberíamos estar en segunda, claro. Eso,
1: me sigo acordando.
0: Yo también pienso mucho, lo tenía bien para salvarse el equipo.
1: Joder.
0: Lo teníamos bien para salvarse.
1: Yo sigo, de verdad, sigo sin explicarme cómo cojones el Mallorca...
0: Descendió
1: empatando a 42 puntos con otros tantos equipos.
0: Es una liada gorda.
1: Iban ganando dos partidos contra Osasuna, 0-2 y 2-0, fallando un penalti en el 94 en el Martínez Valero, y sigo, de verdad que sigo pensando cómo pudo pasar eso. Es que no me lo explico.
0: Ya, yo también.
1: Pero bueno, hablamos Hypermotions.
0: No, es fútbol, que una demostración más de que aquí, Luis, no hay nada ganado. Y hasta el final, o sea, fíjate que el año pasado parecía que lo teníamos en nuestra mano para salvarnos, que lo teníamos hecho, que incluso cuando llega De Michelis se produce pues una serie de...
1: De Michelis.
0: El traidor. Una serie de resultados buenos, positivos, pero luego no dio, o sea, no fue suficiente. ¿Nos hubiéramos salvado con Yagoba? No lo sabremos nunca, Luis.
1: Tenía mala pinta, de todas maneras.
0: Ya sé que tenía mala pinta para ti, pero...
1: Teníamos mala pinta.
0: Pero no lo sabremos.
1: Pero bueno, también traigo hoy mi sección de cada semana de Viudos de Orteis.
0: Pues será después de la pausa, pero antes hay más mensajes, vamos a escucharlos.
1: More messages. Bon dia, Maki.
0: Bon dia, Maki.
4: 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I jo amb el Bombó m'estic dient una decepció. 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Vinga, ànimo. 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
0: Gràcies, Maki.
1: Grande.
0: Sí, senyor. Más mensajes.
5: Yagoba Arrasate 2.0. Esto, el mexicano, el Antiguo Testamento, le mete 0-3 sin despeinarse. Así nos vamos.
0: El Antiguo Testamento, ¿eh? Que poco lo citamos ya, ¿eh?
1: Sí, ya hombre, es que ya ha pasado
0: ya
1: del
0: ha pasado,
1: Antiguo Testamento,
0: sí.
1: ¿Eh?
0: Sí, sí, pero no nos iba mal. Eran tiempos felices,
1: Luis. Hay que seguir bautizando,
0: Eran tiempos felices.
1: A Yagoba no le hemos puesto ningún mote.
0: Yagoba era el Nuevo Testamento, pero claro, luego ya no...
1: ¡Hombre!
0: No se le ha quedado ningún mote.
1: ¡Vaya momento, Vaya momento. Hoy toca para ella,
0: 21,
1: ¿eh?
0: Hoy toca para ella, evidentemente. Gracias, crack, sí, señor.
1: Gracias, Nin.
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0: Luis Forteza.
1: Hoy no voy a poner la cara del otro día. Cerraré los ojos, pero avísame porque me han llegado memes. Además pongo una cara en la foto que parece que si me ponen un objeto así fálico estoy haciendo otra cosa. Sí, sí. Nunca mejor dicho, me la como, ¿eh?
0: A ver,
1: pongo la otra mano, o sea, ¿qué parece eso? En fin.
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1: 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A ver.
0: No, pero a mar huele.
1: A mar huele y a montaña también, ¿eh?
0: Claro,
1: puede que sea una mixta.
0: Claro,
1: ¿eh? A ver.
0: Vamos a ver.
1: Llega mixta, podría ser. A ver, dame.
0: Vamos a ver, es que todavía quema, ¿eh? Espérate, voy a coger de esto.
1: Joder. Me van a sacar más. No saquéis, por favor, ¿eh?
0: Voy a coger
1: de los de Twitch. No seáis cabrones y saquéis más.
0: Vale, vamos con la primera. Menes, vamos con la primera. Eso es la primera. Pero espérate porque hay más.
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0: 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Te he dado para que veas que la cosa tiene condimento, ¿eh?
1: Esto es montaña.
0: Esto es montaña. deberías acertar la montaña. Y es que antes has fallado el pollo por la gamba.
1: Claro, pero esto no es pollo, ¿no? Esto es conejo, podría ser.
0: No, esto es. No, esto es otra cosita. Una, ¿eh? Esto es otra cosita de las ricas.
1: Pero es que... es una paella mixta ciega, ¿no?
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1: no,
0: sí.
1: 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Primeros planos, aquí no, ¿eh? Aquí no, ¿eh? Becarios no, ¿eh? Primeros planos.
0: Sí, primeros planos comiendo el arroz, claro que sí.
1: Era una mixta ciega, ¿no?
0: Es una mixta ciega con secreto ibérico, Luis.
1: Ah, secreto.
0: Lo último que te has comido es secreto. Y lo anterior una gambita.
1: Bueno, el cerdo, el secreto, ¿no?
0: Sí. Ay, ¿te has dicho?
1: Ha dicho conejo.
0: Has dicho conejo.
1: Es que me gusta mucho el conejo.
0: Claro, pero te has equivocado. ¿Qué te ha parecido?
1: Espectacular.
0: Sabor exquisito, ¿eh?
1: No, increíble.
0: Es que mira el color ya, solo.
1: No. Brutal. 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

0: Seguimos en la Zona 10, estamos en directo con la familia de la Zona 10, que siempre están ahí pendientes los oyentes en el 689-849-721. Dice, hoy estamos en la zona pesimista, madre mía. Con la media inglesa, ganar en casa y empatar fuera, subimos directos al 99%. Vamos a tranquilizarnos un poco. Piden paciencia, Luis, piden paciencia.
1: Está bien, me parece correcto, llevamos 4 jornadas.
0: Somos la hostia los mallorquines, poco a poco, al loro que no estamos tan mal, hay que crear unión e ir todos juntos. Vamos Mallorca, si es lo que queremos, ir todos juntos, Forteza, en el mismo barco, para intentar el ascenso a Primera División, que es lo que buscamos, no hay otra.
1: Hay un nuevo horario, por cierto, acaba de salir hace 21 minutos de la Liga Hipertensiones, que es el Girona-Real Mallorca, jornada 8.
0: Partidazo, ¿eh?
1: Domingo 4 de octubre a las 9 de la noche.
0: Pues partidazo contra el Girona, domingo 4 de octubre a las 9 de la noche.
1: 9 de la noche.
0: Pone en horarios tardíos siempre el Mallorca, ¿eh?
1: Claro, porque es de los equipos que yo creo que más se debe consumir en esta segunda división, ¿no?
0: Seguramente sí, que tenga algo de tirón. A ver, no sé si ya nos escucha Raúl Martín García, enseguida estamos con él, porque hay que hablar del arbitraje, aunque fue un arbitraje... yo creo que tranquilo, ¿no, Luis? En la jugada más polémica, que fue la del penalti, acertó.
1: Sí. Sí, además, no sé si creo que no lo pita directo, ¿no? Creo no, que...
0: Sí, lo pita directo,
1: ¿no?
0: No duda.
1: Entonces, bueno, pues un pisotón yo creo que claro. De hecho, el lateral cuando lo pisa ya la cara es de... Joder, vaya cagada, es que acabo de hacer.
0: Es que no protesta, o sea...
1: No, porque además le pisa en el pie de apoyo, o sea, es una cosa rara. Entonces, pues bueno, a partir de aquí yo creo que tampoco... A mí me desesperó un poco... Porque me dio la sensación de que fue bastante casero. A la mínima los jugadores del Eldense se caían al suelo y les pitaba falta. Al Mallorca le costaba un mundo que les pitara faltas claras. Y bueno, no creo que fuera un gran partido el del árbitro, pero tampoco tuvo fallos grandes.
0: Nadie mejor que Raúl Martín García para aclararnos cómo fue lo del arbitraje en el nuevo Pepico Amat. Raúl Martín García. ¿Qué tal, Raulito? ¿Cómo estás? Muy buenas.
2: ¿Qué tal? Muy buenos días, ¿cómo
0: estás? ¿Qué pasa,
1: Paulillo?
0: ¡Anojilla!
2: ¡Qué bien os veo, qué bien!
1: ¿Qué pasa, tío?
2: Muy bien, ¿cómo va todo?
0: Bien, bueno, un puntito en el Pepico Amat, una pena que no pudiera ganar el Mallorca, pero en cuanto al árbitro creo que más o menos bien, ¿no, Raúl? La jugada, como decía, más polémica que fuera del penalti, la clavó de inicio.
2: Porque sí, el penalti acierta, la clava, o sea, nada, como le gusta a Luis, clavarla y estuvo de puta madre, estuvo bien el árbitro. Eso sí, lo que ha dicho Luis, faltita aquí, faltita allá, no se complicó la vida, tampoco quiso buscarse las cosquillas y la verdad no hay nada que decir del arbitraje, la verdad.
0: No hay nada que decir, es que no... Fue un partido tranquilo para él, aunque dice Forteza que fue un poquito casero y que las faltitas iban para ellos, pero en realidad, Raúl...
1: Sí, me recordó un poco al discurso de Mou, ¿no? Que después de la derrota contra el Betis dijo... No, es que los jugadores del Betis han sido más listos. Es que el... A mí me dio bastantes veces impotencia de decir, pero ¿cómo puede pitar falta por esta chorrada? O sea, es que al mínimo contacto de un jugador del Eldense con... Un jugador del Mallorca ya, pum, falta a favor del Eldense. Y por contra, al revés, no tuve esa sensación.
2: Todo el año es lo que te vas a encontrar, Luis, cuando vayas fuera de casa. No te vas a encontrar que te van a regalar las cosas. No te van a dar ni te van a quitar, pero van a hacer arbitrajes así. Ya lo verás en campos como Elda, en campos como cuando vayas a Sabadell. Ya lo verás, va a ser así todo el año. Y vamos, los lunes hablaremos otra vez, arbitraje esto, arbitraje aquello... no vamos a quedar contentos ningún domingo, o sábado, o lunes, o viernes cuando jueguen. Y ya está, es el nivel que hay en la segunda división. Ya lo he dicho siempre, hay árbitros muy buenos, hay árbitros buenos, hay árbitros regulares y hay árbitros malos y muy malos, y ya está. Y es lo que hay que comerse y no queda otra.
0: Esto va así, Raúl, es que es lo que nos vamos a encontrar. Hay que adaptarse, sí, también a la categoría en ese sentido, en el sentido
2: exacto
0: arbitral.
2: Y no te pienses que el árbitro que venga aquí a pitar al Mallorca te va a venir aquí, te va a sacar, como digo yo, el aspirador, ¿no? En el estadio de Mallorca se pita muy bien, es un campo que gusta mucho, ya lo verás, y los arbitrajes van a ser todos igual, todo el año, ya lo veréis.
0: Además, en Somos es fácil arbitrar, Raúl, porque la gente tampoco aprieta mucho.
2: Por eso te digo que es lo que falta, porque mira en Elda cómo aprietan fuerte, porque están cerca del campo, achuchan, pues aquí tendríamos que ser igual, apretar, achuchar. Aunque no lo parezca, el árbitro se da cuenta. Y si tiene algún día alguna dudita, alguna cosita, siempre tirará pal de casa. Eso lo hemos hecho todos los árbitros y seguramente ya lo verás. Lo seguimos haciendo y lo siguen haciendo, seguro.
0: Está claro, eso es el pan de cada día, Raúl. en todas las categorías además, ¿eh? Que por cierto, habéis jugado este fin de semana la Copa Illes Balears, habéis caído por penaltis contra el ganador, contra San Rafael, que ha sido el que se ha llevado al final el título, ¿no?
2: Sí, la verdad es que fue el sábado, fue un partido que podía haber caído cara, podía haber caído cruz, cayó cruz, hubo mala suerte en los penaltis, pero bueno, estábamos muy ilusionados porque estas oportunidades pasan pocas veces, la verdad es que estábamos muy ilusionados, pero ahora ya centrarnos en la liga, que ahí es donde vamos a mirar de este año a ver si será el subir a tercera.
0: Pero es una pena, ¿eh? Porque era una buena oportunidad para meterse ahí en la previa de Copa del Rey y luego te tocaba ya un primera, ¿eh? Si pasabais la siguiente eliminatoria.
2: No, mira, lo estás hablando ahora y se me pone el vello de punta.
0: Imagínate.
2: Y todo eso, que era una ilusión que teníamos todos, pero lo que te digo yo, los penaltis es una lotería. Y hay equipos que han perdido Copas de Europa, Champions, Copas del Rey por los penaltis. Y mira, la vida sigue, hay que continuar y no queda otra, hay que seguir trabajando.
1: Ánimo, Raulito.
0: Ánimo, Raulito. Ánimo.
2: Ánimo, eso siempre. Con vosotros y con la gente es un gustazo.
0: Nosotros estamos felices de que estés con nosotros cada lunes. Nos encanta.
2: Yo estoy esperando deseoso la llamada para entrar porque la verdad que es un placer siempre estar aquí con vosotros. Es un lujo.
0: Disfrutamos. Mira, aguántame un momento, Raúl, porque hay dos mensajes de los oyentes. A ver qué dicen.
3: Hola, buenos días, compañeros. Juanjo premiado. Escucha, yo no le daría muchas vueltas al análisis de cada lunes post partido fuera de casa del Mallorca. Vamos para 18, 24 meses con lo mismo. Fuera de casa el equipo baja muchísimo, no juega nada. Tendríamos que hacer una estadística, Juanmi, cuando tenga momento yo la haría, de las últimas dos temporadas o los últimos, última temporada y media, partido fuera de casa, puntos en juego, puntos conseguidos. No vamos a ningún lado sumando así fuera de casa. Y el partido de antes de ayer, el resumen es fácil: penalti, gol y para casa. El problema, que fallamos el penalti. Si no, estaríamos con un 0-1, diríamos que hemos ganado por los pelos, pero que hemos ganado, que lo importante son los tres puntos, que hay que ir sumando y fine fetes. Pero no, se falló incluso un penalti. Lo veo crudo si no mejoramos muchísimo fuera de casa. En casa vamos sacando puntitos, sumamos de tres, a veces de uno, pero normalmente de tres. Pero es que fuera sumamos de cero, que eso no es sumar.
0: Cuesta mucho, es verdad, va a costar. Más mensajes.
4: Buen día, de Palma. Una pregunta. Estuve buscando para escucharos el día de partido del Mallorca y no lo retransmitíais. ¿Este año no se van a retransmitir los partidos? Porque yo sí que escuché el partido último de casa, no lo pude ver por la tele y lo estuve escuchando que lo dabais, pero no disteis el Eldense. No sé si no se van a retransmitir los partidos o no, solamente era para saberlo. Vale, venga, gracias, un abrazo.
0: Pues te respondemos, en principio la casa ha decidido que no se harán más partidos, de momento. Vamos a ver si al futuro hay cambios. Más mensajes.
5: A Yagoba le puede llamar el Tristón.
0: El Tristón, pobrecito, hombre, era con lo buena gente que... Raúl, con lo buena gente que es Yagoba, ¿eh?
2: Sí, la verdad, realmente yo tengo que decir que es un 10, la verdad. Ya luego dentro de lo que hagan en su trabajo, en su esto, ya es cosa de ellos. Pero lo que es en persona es un 10.
0: Es un fenómeno. Gracias, Luis. Despídete de la audiencia, Raulito, que la gente está esperando siempre tu despedida todos los lunes.
2: Pues venga, gente, sabemos que con la zona 10 hay que ser más fuerte para que las excusas no sirvan para nada. Un abrazo muy fuerte, gente.
0: ¡Grande, Raulito!
1: ¡Grande, Raúl! ¡Eres el mejor, tío!
2: Yeah.

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1: Hola, ¿qué tal? Saludos cordiales. Son las 13 horas, 2 minutos. Iniciamos ya, después del verano, una nueva edición, nueva temporada de Jugamos Fuera de Joc en esta casa, en el Fitwi Radio, siendo Fitwi Radio a nivel deportivo líderes siempre de la audiencia deportiva, con un amplio equipo de profesionales y cantando las verdades. A unos les gustarán, a otros no les gustarán. Pero aquí hay de todo, aquí hay de todo. Y claro, como ustedes pueden imaginarse, tenemos que empezar hablando del equipo mallorquinista. Empezamos la semana, es la semana escolar, porque esta semana inicia el curso escolar el jueves. Ya se acabó la tranquilidad para los papás, más para los abuelos, que son los que guardan a los hijos, etcétera, etcétera, etcétera. Pero el curso escolar empieza y nosotros, el Real Mallorca, eso del curso escolar no lo llevamos muy bien. ¿Y por qué? Muy sencillo. Yo siempre digo que el Real Mallorca tendría que ser el Fútbol Club Barcelona, porque arrasan, y me duele decirlo, pero arrasa, juegan muy bien, o el Real Madrid. Es decir, tendríamos que salir al campo en plan, aquí estoy yo, aquí los tengo yo bien puestos y aquí van a jugar a lo que yo quiera. Pero no, ras de ras. Hemos ganado 2 partidos en casa, hemos perdido 1 fuera y hemos empatado 1 fuera frente al Eldense. Con todos mis respetos, yo no sé si hay alguien de Elda, no lo sé, pero con todos mis respetos al Eldense, es un equipo que ha ascendido de la primera de la Real Federación Española de Fútbol a la segunda. Han destituido a Claudio Barragán, no lo entiendo porque tampoco lo hizo tan mal. Se enfrentaba al equipo mallorquinista, en teoría el Mallorca es de los gallitos, yo quiero que sea de los gallitos. Pero ahora ese gallo no canta, o no sabemos a lo que canta. Ustedes me dirán, ¿a qué juega el Real Mallorca? Uno tiene que pensarlo detenidamente, piensa, ¿a qué juega el Mallorca? Otros dirán, bueno, el Mallorca está jugando

0: Dilo, parece los asesores que tiene algún partido político. Dilo después. Pero claro, si lo estás diciendo ahora y damos pena, penita, pena, quedas como tonto. Y tú no lo eres, que quede eso bien claro. Es una bellísima persona y me cae sensacional. Que quede eso bien claro. Y no lo está haciendo mal. No lo está haciendo mal. Porque por lo menos los jugadores que él había contratado los hemos traspasado. Y en fecasha. Por eso, claro, por eso la propiedad americana está contenta. Está muy contenta. Alfonso lo hace bien, muy bien. Tenemos, allí hacemos bodas, banquetes y comuniones, hacemos de todo. Después tenemos zonas VIP para todo el mundo. Hacemos conferencias. Tenemos ahí un campo de aquellos de fútbol potitot que también lo alquilamos. O sea, la gestión esta es buenísima, es muy buena. Lo que nos falla es en parte la parte deportiva. Y ustedes dirán, bueno, si tú dices que hemos hecho buenos traspasos, ¿por qué no falla la parte deportiva? Bueno, porque hemos descendido. Y porque ahora no lo estamos haciendo bien. Queda mucha liga por delante. Quedan muchos partidos. Miren ustedes, lo de Luis García Fernández dice que vamos a tener altos y bajos. Esto es como la bolsa. El mayo que va a ser como la bolsa. La bolsa a veces sube, según el Stage Dormuz, o a veces baja, o sea, con Trump. Si Trump se le ocurre esas animaladas que hace, pues la bolsa baja. Y después la bolsa sube. Y este es el Real Mallorca. Vamos a tener altos y bajos en esta categoría, en esta segunda división. En definitiva, ¿para qué va? El Real Mallorca no nos gustó frente al Elche. Hemos perdido también dos puntos que pueden ser vitales. Mira, yo hoy aquí hablamos en la redacción que hemos descendido por un punto. Con Gregorio Manzano defendimos también por un punto. Oreaga, saludos.
1: Saludos, buenos días.
0: Que estás hablando y el chino te saluda. Sí, sí. Hemos descendido dos veces por un punto. Por eso, a lo mejor esos dos puntitos frente al Eldense, que es esos campos donde tenemos que puntuar, donde tenemos que sacar los tres puntos, no lo hemos hecho. A lo mejor lo vamos a añorar después. Pero repito, la liga es muy larga, no seamos negativos, el Real Mallorca va a estar ahí, a mí el Mallorca me gusta, los fichajes no han sido tan malos. Eso es como una orquesta. Una orquesta tiene que tener buenos músicos, pero es muy importante el director de la orquesta. O sea, el 31 de diciembre, ahí en Viena. Esa es la orquesta que todo el mundo vemos, solemos ver. Pues ven, hay un gran director, los mejores del mundo, por eso la orquesta suena como suena. Y yo no digo nada, aquí en Mallorca tenemos equipo y vamos a ver si el director de equipo, el director de esa orquesta, va a funcionar. No será por los hombres de azul, porque ya saben ustedes que en el banquillo hay más hombres de azul que jugadores. No será por Aduriz. Aduriz siempre va de rosa. Mira, Aduriz es inteligente. Aduriz pinta lo que ustedes no se imaginan. Es de los que más pinta en el Real Mallorca. Y no sale nunca por ningún sitio. Pues este es el que más pinta en el Real Mallorca, ¿eh? O sea que también habrá que decirle algo a Aduriz. Bueno, se me termina la música y termino yo ya. Ah, 13 horas 8 minutos. Comenzamos una nueva edición de Jugamos Faro, Jack and Fitwi Radio Deportes. 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Ahí esta noche a las 9. 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Ya no voy a tan, pero como estáis vosotros ya voy contento. Venga, a mí, venga, publicidad.
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0: las 13 horas y 11 minutos aquí en la edición de Jugamos for the Jog en el Fitwi Radio Deportes. Por cierto, se me ha olvidado una cosa del Atlético Baleares, ¿sabes? En la segunda red, la segunda de la Real Federación Española de Fútbol, tenemos cuatro equipos. Tenemos el Mallorca B, que empató. Tenemos el Poblense, que perdió. El Atlético Baleares perdió. Y el Sant Antoni también va a perder. O sea, perdimos tres, empatamos uno. Óscar Troya, apreciado Óscar Troya. Ya sé que el Atlético Baleares no tiene los asesores que tiene el Real Mallorca, de cine, de teatro, de todo, todo. Ya tiene de todo. Óscar, ya se hizo unas declaraciones, me han hecho un gran equipo. Tengo un gran equipo. Guárdalo para dentro de dos o tres jornadas. Porque a veces las frases, has dado una alerta lo que digo. Dicho esto, Rodrigo Rector y Eduardo Pereira, a ver quién tenemos primero. ¿Quién está de los dos aquí?
1: Yo estoy.
0: Rodrigo Rector, hombre. En Pereira, el alcalde del pueblo ese de Galicia. Ya está, está. Rector, ¿qué tal? ¿Cómo estás, Rector? ¿Qué tal?
2: Muy buenas a todos, un placer.
0: ¿Qué tal, Scaloni? ¿Ya está más contento ya por aquí ya?
2: Era más tranquilo. Era que él es feliz acá, así que no hay problema. Siempre va a ser feliz.
0: Pero él hace una cosa que tú no haces. En bicicleta. Sí. Ahí está. Bueno, por eso. Bueno, Nes Pereira, ¿qué tal? Por Galicia.
3: Saludos, muy bien. Es una alegría volver a estar en contacto con vosotros, con los oyentes. Sí. Y un abrazo para ti, Juan Antonio, y como no, a Javi y a mi amigo Rodri, que sabe mucho de fútbol.
0: Sabe de fútbol.
4: Sabe más que nosotros. Sabe.
3: Comulgo mucho con sus ideas, la verdad, sí. O con sus opiniones.
0: Mira, si no fuese bueno no estaría aquí, más claro. ¿O no, Rector?
2: Sí, pero los premios se los llevan ustedes.
0: Hombre, claro, faltaría más. Claro. No te lo vas a llevar tú, hombre. Aquí no.
2: Es como vos decías recién, para hacer un equipo hay que rodearse de bueno. Me parece muy bien lo que decías antes.
0: Sin lugar a dudas. Siempre lo pueden rodear. A ver, empiezo contigo, Rector, porque sé que tienes prisa, no paras. ¿Qué podemos decir? A ver, cuéntame. Y otra pregunta, ¿qué tú sabes de fútbol? ¿A qué juega el Mallorca? Explícamelo algún día.
2: Bueno, a ver, yo en esto hay una cosa que vamos a darle un poquito de tiempo, como siempre hemos dicho. Yo siempre he sostenido que es importante que no se baje el playoff. Hoy tiene un partido a la noche que si el Sabadell gana lo dejaría fuera de puestos de playoff. El Sabadell Córdoba que tenemos hoy por la tarde-noche. Y a ver, el equipo es esto, son grises, oscuros, claros, de golpe parecen cosas. Seguimos con el mismo tema, que una cosa es de en campo propio local y otra cosa cuando sale visitante, que sufre mucho. Tampoco liga, porque al final ese penalti te tendría que haber traído los tres puntos y no lo conseguís. Fue un partido plano, muy plano. Tampoco creo que el Mallorca haya sido muy mal partido como para no traerse los tres puntos, pero al final creo que tendría que haber dado ese paso adelante. Creo que hay que esperar un poco para poder hacer valoraciones. Yo siempre digo la jornada 8, 9, 10, ahí podemos valorar un poco más. El entrenador está trabajando, los jugadores creo que son buenos para la categoría, creo que tiene una muy buena plantilla, pero es un equipo todavía muy irregular. Entonces ese es el problema que tenemos a día de hoy, que ese Mallorca se estabilice y encuentre a lo que quiere jugar, que hasta ahora creo que muchos no lo entendimos.
0: Yo es que no lo entiendo, pues hago la pregunta, ¿a qué juega el Real Mallorca? La pregunta que yo me estoy haciendo. También yo te compro eso que dices de que, y lo decía antes, la liga es muy larga en la segunda división. En esto estoy de acuerdo con Luis García Fernández. Pero yo, y lo comentaba al principio, yo creo que el Mallorca tiene que ser el maldito del Barça, en este caso el Barça de la segunda división, por presupuesto, por organización, por todo. Y tú lo ves, o no entienden las explicaciones que le está dando Luis García, el director de la orquesta, o todavía falta por conocerse, pero ya llevan partidos, ya llevan entrenamiento. Yo creo que ya tendría que llegar el momento en que viésemos ese túnel, la luz al fondo del túnel, que pienso y repito, creo que el Mallorca vamos a estar ahí arriba, ya estábamos ahí arriba, pero el Mallorca es un voluntario rápido, ¿o no?
2: Sí, a ver, yo en esto creo, te soy sincero, o sea, al final creo que es un tema de confianza y de que los jugadores se acomoden, porque también para cadera, pero todavía le falta ese punto para dar ese paso adelante, que yo creo que el Mallorca está obligado, ¿eh? En un par de jornadas se le va a pedir que sea protagonista en todos lados, ¿eh? Si no, creo que hay un error.
0: O sea, ¿que tú crees que todavía no tenemos que ser protagonistas?
2: A ver, yo creo que deberíamos de serlo, pero doy el margen de tiempo de trabajo y de esa confianza de los jugadores para dar ese pasito. Vale, yo creo que ese pasito va a venir después de la primera triunfo de visitante. Una vez que se logra un triunfo de visitante, siempre y cuando mantengamos lo de local, creo que se va a romper ese techo de cristal y el Mallorca va a ir para arriba. Esa es la sensación que yo tengo.
0: Eduardo, a ver, ¿qué dices tú? ¿Coincides con Retorio? Bueno, porque como dices que coincide muchas cosas con Retorio, mejor ya...
3: Sí, no, no, sí, vamos a ver, sí. Lo que pasa que, como dice aquí, bienvenidos a esta Liga Hypermesion tan complicada y tan difícil. Tú lo has dicho nada más que empezar el programa. En que cabeza cabe que en tres jornadas un equipo recién ascendido con dos empates en casa contra el Cádiz y contra un trasfanático como es para ellos el Mallorca, eche la al entrenador.
0: Es curioso, es curioso.
3: Y eso es lo que pasa. Yo lo único que le encuentro a este Mallorca, que vamos a ver, para empezar, es el equipo que tenemos y es el que tendremos que, hasta invierno, defender a muerte y que se adapte lo antes posible. Creo que tiene que estar ahí arriba. Lo que en esta segunda división pienso que tenemos en el centro del campo, sobre todo, muchos cromos repetidos. Tocarla, vamos a tocar con jugadores que tenemos bárbaros. Pero en esta categoría más que en la primera, sobre todo en segunda, es más fácil destruir que construir. El Mallorca construir, va a construir muy bien. Por lo que creo que en Palma tenemos que hacerlo muy fuertes y vamos a ser fuertes. Pero después a la hora de faltan jugadores en el centro del campo de Ferrar y Chapá. Y lo de construir y destruir, tenemos un ejemplo muy claro, nosotros los más veteranos que estamos ahora allí, que recordamos, que era Maradona, un genio. ¿Os acordáis el marcaje de un torce botas que se llamaba Damián Amed?
4: Sí.
3: A destruir y no apareció para nada Maradona.
0: Pero eso es historia, todo.
3: Por eso os digo, y en esta categoría de segunda, yo creo que nos faltan jugadores de garra, de sacrificio, duros. Y digo duros, no violentos, que de esto no tenemos ninguno, ¿eh? Y la prueba lo vimos, por ejemplo, ya no contra el Granada. Un hombre como, que además estaba en el mercado, gratis, Gambau. Es un hombre de Ferrer Chepa. Para tocarlas, tenemos demasiados para tocarlas. Damián, Darder, Alex, Morlanes, incluso, prácticamente, Pablo, dime a ver quién... Nos faltan los Samus o Mascareis, sabemos que esto lo pueden estar, pero hombres de este perfil que creo que es lo que le puede faltar en el Mallorca en esta primera vuelta.
0: ¿Estás de acuerdo, Rectory? ¿O no?
2: A ver, es verdad que puede ser que te faltó ese medio centro de por decirlo de alguna manera, más destructor, ¿vale? Que es verdad que tiene una carencia en la plantilla, pero me imagino que en eso también el entrenador habrá estado de acuerdo en lo que tenía, cómo lo tenía y lo que quería armar. Yo sigo pensando que hay calidad suficiente como para ser protagonista. Vale, yo a este Mallorca, como lo decíamos antes que arranque la liga y como lo contamos el otro día en el programa, creo que le debemos de exigir que sea protagonista en todos lados. ¿Que le damos un pequeño plazo para que se acomode? Sí, pero creo que tiene que ser, o como lo dijimos la otra vez, o el Barça o el Madrid de la segunda división. No tengo dudas.
4: Es que se va a Elda y hace solo un solo cambio. Quita a Pablo Torre y pone a Sergi Darder y jugamos prácticamente con los mismos. Y para jugar fuera de casa, no lo sé. Hay quien dice que Sergi Darder retiene mucho el balón, lo para mucho, calma mucho al equipo, pero que no hay rapidez. Con Pablo Torres sí que hay más rapidez, más velocidad y más agresividad de cara al ataque. Y luego, bueno, lo que decís los dos o los tres, que nos falta un centro de contención destructivo, que no lo tenemos. A lo mejor con todo lo que hemos fichado, Luis García va haciendo pruebas hasta que encuentre el hombre ideal, pero de momento no tenemos a ese hombre ideal. Y luego que nos falta punch, tienes una ocasión de gol, un penalti claro, y lo fallas y te vas a hacer gárgaras. Es decir, somos...
3: Pero como dice Rodrigo, hay que esperar esos partidos, esos nuevos partidos.
4: Sí, claro,
3: que
4: claro.
3: Y habrá que seguirle a eso, porque no, un equipo con todo respeto como el Lense, recién ascendido, no podía competir contra nuestro centro.
4: Pues ya ves que
3: porque es muy fácil destruir, claro. En esta categoría van a destruir, a Darder no lo van a dejar mover, a Pablo, si juega, no lo dejarán mover, entrar al límite, porque jugadores en segunda división de calidad de Darder, de Pablo Torres, de Alessa, no hay pocos.
4: Necesitamos un Valiente y un Raillo en medio del campo, pero que sea jugador de medio campo. Sí. Eso es lo que se necesita.
3: Esos jugadores que estamos hablando, que también se sacrifiquen un poco y digan, bueno, pues vamos a cambiar un poco
5: dejar un poco de calidad y también...
4: Yeah.
0: Mira, lo que está claro, y esto estoy con Retori también, es que Luis García Fernández todavía no ha encontrado el equipo, está trabajando en ello, ha habido tiempo para poder trabajar. Sí que es cierto que ha habido refuerzos que han llegado a última
4: el día 1 de septiembre.
0: Son 13 jugadores, 13. más que un entrenador,
4: que son 14 en total, 14 novedades en el equipo.
0: Vamos a darle esa confianza. Yo escucho siempre a Retori, sabe mucho de fútbol. Son 4 partidos más que me salen a mí, Retori, para darle esa garantía, esa confianza. Pero me quedo con una cosa. Yo esperaba que este Real Mallorca, con todo lo que es el equipo mallorquinista, Mallorca tiene una organización de primera división, a lo mejor un poco de bluff, pero es igual, una organización de primera división, pero no lo veo yo en el terreno de juego. No veo ese Mallorca en el terreno de juego. Ese Mallorca que, como tú decías, Retori, en una edición de Jugamos Foro Jock en FITDVTV, tiene que ser el Madrid o el Barça. Ahora no lo es, pero los grandes equipos sí que lo están demostrando. Es un ejemplo, el Barça está demostrando que es el Barça, que el Madrid no lo está demostrando, pero hay equipos como el Coruña, como el Deportivo Alavés, que están destacando. Actualmente. Yo creo que el Mallorca tiene que destacar más, tiene que imponer su ley, tiene que decir, señores, aquí estoy yo soy el que mando. Y ahora por ahora, Retori no es el que está mandando en el campo, y que hay mucha liga por delante, también todo eso lo compro.
2: Sí, sí, yo estoy de acuerdo. Yo lo que te decía era, para mí hay que darle un margen, porque creo que es lo justo y lo correcto. Y aparte de ahí, obviamente que todos queremos que el Mallorca el año que viene vuelva a estar en primera, que acompañemos este barco y tratamos de ser lo más objetivo posible, pero va a llegar un momento que creo que le vamos a exigir todos un protagonismo que a día de hoy todavía no lo tiene.
4: Ya, pero es que es complicado lo que decimos, 13 jugadores, aunque Lubumbo ya estaba el año pasado, 12 fichajes nuevos, más el entrenador 13, todo eso hay que ir acoplándolo poco a poco, y yo no sé si la dirección deportiva lo ha pensado o no lo ha pensado. Hay que hacer un equipo con jugadores para la segunda división, que tienen que ser guerreros, que tienen
0: Pero yo, Javier, creo que lo ha hecho. Yo creo que el Real Mallorca siempre ha defendido que el acierto de Pablo Ortiz...
4: Habernos
0: quedado con Sergi Darder, convencer a Pablo Torres...
4: Sí, con Valle, con
0: Raillo, que quería irse, que se ofreció al Sevilla, después Sevilla no lo quiso.
4: Sí.
0: Son jugadores importantes para el Real Mallorca. Y yo creo que hay jugadores que son... Fuentes, si no me equivoco, Retori. Fuentes es el delantero.
2: Sí.
0: Ahí está, esto es un jugador para mí de segunda, que viene a por todas.
4: Claro,
0: que
4: claro,
0: siempre,
4: claro.
0: Que siempre está ahí, siempre está en punta rematando. Yo voy a repetir.
5: Yo tengo dos puntos. Pero Juan Antonio, fíjate, sí, hemos traído un montón de jugadores, pero contrastados para la categoría, pocos, contrastados. Y sí hemos fichado, creo que demasiado, proyección de futuro como el último Guille. Para futuro tenemos la cantera de aquí hoy en día en segunda división. Yo creo que había que hacer un poco más. Y lo que estamos hablando, y nos pasa, pero ya hace 4 o 5 años o más, de eso de un par de jornadas más de 9, es que las pretemporadas de hoy en día, Juan Antonio, no sirven para nada. Si entrenas con 14 jugadores y cuando empieza la liga todavía no te han llegado, te siguen llegando jugadores.
0: Bueno, pues es normal. Yo creo que
5: haciendo regular liga la pretemporada.
0: Sí, claro, yo creo, pero eso es un problema de los actuales clubs que
5: se están
0: expandiendo un poco. Claro. Lo que sí es cierto, lo que no puede ser es que la liga haya empezado y todavía pueda fichar jugadores. Yo creo que
4: eso es un error.
0: Que todo el mundo está de acuerdo, menos en las reuniones de la liga, porque allí hay el Ayatollah Tebas, que es el que hace y deshace todo lo que
4: correcto.
0: Quiere, y nadie
4: le para los pies o le canta las
0: cuerdas. Retori, que te tienes que marchar. Una pregunta: los fichajes que hemos hecho, tú que conoces el mercado, ¿son jugadores de segunda división que se pueden unir a los de primera, entre comillas, que tenemos? A ver,
2: yo creo que sí, y aquí es fundamental el día que nos toque entrevistar al entrenador la teoría, es preguntarle si le trajeron lo que él pidió o los perfiles que él pidió. Vale, porque yo creo que al final en eso también es así. Y en eso hay que darle un voto de confianza tanto al entrenador como a la dirección deportiva, que creo que han traído lo que podían, porque el dinero para traer lo que querían no tenían.
0: Dinero hay.
2: Me imagino que habrán buscado lo que querían. Entonces, a partir de ahí, es lo que te digo, ver resultados y exigir, para mí, que a partir de un momento determinado hay que ser protagonista, no hay más. O sea, acá... Basta de camelo, o sea, yo te doy un margen de tiempo para trabajar, no tengo ninguna duda, pero va a llegar un momento que va a haber una exigencia, que hay que estar arriba y ser protagonista. Este equipo está preparado, este plantel, y tiene los mimbres para ser protagonista en todos lados.
0: Mira, ahí estamos recibiendo WhatsApp ahora mismo, los pasa a la Roca, que vamos a ver lo que está poniendo aquí. Vamos a ver. Bueno, a ver, aquí lo tengo. Bauzal, el DS empata con un recién defendido y se carga el cuerpo técnico. Aquí hablamos de paciencia, ¿vale? Aquí no sabemos a lo que juega. Parece que hacen rondos como en la sesión de entrenamiento. Dani Moyá es el que firma este comentario. Bueno, es lo que estábamos diciendo. Sí. Es lo que estábamos diciendo. Vamos a dar ese margen de confianza. Vamos a esperar esos cuatro partidos más que le quedan y habrá tiempo para seguir hablando. Reto, te dejo que tienes que irte, ¿eh?
2: Un solo detalle antes de irme. Dime. Porque vos sabés que a mí me gusta mucho el fútbol de barro. Sí. No seas malo sin mirar los partidos de lo que fue la segunda red. Las Baleares de Troya mereció ganar ampliamente, no ligó. Si uno ve el partido, fue abismal la diferencia. El Poblense no empata porque falla un penalti. El Mallorca empató en un campo complicado y creo que los equipos tuvieron buenas jornadas, pero malos resultados.
0: O sea que Óscar Torrella tiene un gran equipo.
2: Tiene un gran equipo y el otro día mereció ganar. Ayer mereció ganar.
4: Como el Mallorca, que mereció ganar, pero no ganó. Y el otro que falló otro penalti.
2: Bueno. Pero bueno.
4: Qué malos que somos.
2: Javi, hay una diferencia que si vos ves el partido del Baleares, 98 partidos los gana el Baleares y dos no los gana.
0: Ya. Vale, pues.
2: Bueno, abrazo para todos.
0: Abrazo, Rétori.
2: Hasta luego.
0: Adiós, adiós. Adiós.
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0: Las 13 horas 31 minutos, la edición de Jugamos Fuera de Joc en Fitwi Radio Deportes, esta noche a las 9 en Fitwi TV con Iván Campo, con Ignacio García Mayo, Gori Jaume y la invitación que hemos hecho a Jordi Urrac, presidente de la Federación de Balear de Fútbol, que hablará de la película que mañana les cine Augusta estrena 100 años en la Federación y después esa nueva reglamentación sobre la lucha antiviolencia. Es que Jordi Urrac y la Federación de Balear de Fútbol no duren, no paran, para arriba, para abajo, para abajo, para arriba. Rolando Barrera, ¿qué tal? Saludos, buen día, buenos días, Rolo.
1: Buen día, ¿cómo estás, Juan Antonio? Un saludo
0: bien
1: para todos ahí.
0: ¿Y hola, qué tal el verano? ¿Qué tal ha ido el verano?
1: Está bravo el verano.
0: Está bravo de calor. Bueno, de calor. Habrá que irnos a Buenos Aires otra vez, porque allí hará buen tiempo, ¿no? Hará frío o casi frío, ¿no?
1: No, sí, ahora está fresco allá.
0: Está fresco,
1: está lindo.
0: Ahí está. Siempre es lindo viajar a Argentina, viajar a Buenos Aires y gente bien acompañado, como siempre ha sido el caso de Rolo Barrera. Rolo, a ver, ¿qué podemos decir del Mallorca? ¿Cómo lo ves tú? ¿A qué juega el Mallorca? ¿Qué piensas del equipo mallorquinista? A ver.
1: Es difícil, ya lo habíamos comentado en el programa, que el Mallorca tiene el mote de candidato, todos lo respetan, pero bueno, yo creo que tiene que ser un poquito más, hablando rápido, que tiene que ser un poquito más audaz, ir a buscar más los partidos, a pesar que los otros días, si lo analizamos bien, el arquero de ellos paró alguna llegada directo, pero tiene que hacer mucho más, tiene plantel para hacer mucho más.
0: Tiene plantel, pero ahora es normal que cuando llevamos ya 4 partidos del inicio de la liga todavía no nos hayamos conjuntado. ¿Eso es normal, tú como ex jugador y entrenador?
1: Yo se lo dije en el programa anterior cuando estuve, que les dije que más o menos normalmente sobre el 6º partido, 5º, a veces mucho antes, porque muchas veces llega un entrenador y los jugadores en el momento le captan el sistema de juego, cómo se quiere mover, cuál es la forma de jugar del entrenador, pero normalmente siempre entre el 5º o 6º partido, ahí aparece el equipo. Ya después, si no aparece, es preocupante porque ya después se pasa mucho el tiempo con esa cantidad de partidos. Yo creo que está bien.
0: O sea, Rolo, que tenemos que esperar al partido frente al Sabadell, o si no, al siguiente, que ahora mismo no recuerdo.
1: No, yo digo que normalmente,
0: por eso te digo.
1: Siempre, sí. Claro, pasa eso, se necesita un trabajo, más allá de los partidos de pretemporada y esto, que se necesita un trabajo que normalmente el equipo dice, y el entrenador, acá está, este soy yo, este es mi forma de parar el equipo, esto en el 5º o 6º partido. Ya, porque normalmente tampoco cuando pasa más tiempo, normalmente los dirigentes no te esperan. Así que los entrenadores saben que hasta ese es un margen en el cual normalmente se tiene, ¿no?
0: Mira.
2: Pero además es normal ese margen, creo, Rob. Yo creo que es normal, Juan Antonio, Javi, y sobre todo Rob cuando jugaba, recordar que es que el fútbol ha cambiado mucho. Pero recordar que antes nos íbamos a hacer las pretemporadas y tú ya tenías el equipo hecho, ya estábamos fichajes hechos. Como mucho en la pretemporada te llegaba uno. Entonces ya tenías 45 días para trabajar y ya iniciando la liga se puede ver. Y ahora, claro, tenemos que retrasar. Porque ahora estamos haciendo todavía la mayoría de equipos pretemporada.
3: Claro, es que el mes de agosto es empieza ya la liga y medio mes estás jugando la liga. Claro, no puedes completar la plantilla.
2: Por llegar al Mallorca.
0: Claro. Sí, Rolo, no, Rolo Clienta, Rolo, ¿qué ibas a decir?
1: Es normal lo que están comentando, lo que está comentando ahí, porque normalmente en la época nuestra el fútbol ha cambiado muchísimo, sí. Pero ya nos íbamos a hacer una pretemporada prácticamente con el plantel completo.
2: Ahí.
1: O sea que el entrenador tenía 15 días para trabajar en la parte física, trabajaba en la parte técnica, táctica, después venían 3 o 4 partidos amistosos y después recién empezaba el torneo. Entonces tenía mucho más tiempo de trabajo que ahora. Pero claro, ahora, si por ahí para traer un refuerzo, esperás al último día, porque es más barato, y al último día tampoco es fácil traer a alguien que se destaque o que se haya destacado en otra institución. Si viene, es alguien que viene que está hasta el último día esperando para ver si le sale,
3: a ver si se coloca,
1: un equipo, a ver si se coloca. Entonces tampoco eso te garantiza que va a tener un gran rendimiento en el equipo que viene. La verdad que es muy difícil también para el entrenador trabajar así, ¿eh?
0: Ya, pero el problema, Rolo, es de los clubes, de los equipos.
3: Claro, que lo admiten.
0: Porque son ellos que lo aceptan. Los equipos tendrían que decir, señor, hasta aquí hemos llegado. Lo que no puede ser es que llevemos ya 3 partidos disputados del campeonato de liga y todavía el mercado está abierto. Y después tú escuchas a todos los entrenadores que se quejan, pero es que no hacemos absolutamente nada. Como los horarios también se quejan. Es que yo no sé lo que les da el señor Tebas, pero todos amén, no lo sé.
3: Sí,
1: tenés toda la razón en lo que estás diciendo. Yo la verdad, puede ser por el lado económico, pero pienso también que los entrenadores deben de exigir un poco. Es difícil, pero deben exigir un poco de que cuando empiece la pretemporada, si no tienen el plantel completo, bueno, por lo menos que le falte un jugador, uno o dos jugadores, pero no más. Porque si no, es prácticamente imposible.
0: Claro, todo el mundo espera la rebaja del verano. Si tú quieres traspasar a un jugador y ves que no lo vendes, pues espero hasta el final y que a lo mejor se bajan las pretensiones económicas del club. En definitiva, Rolo...
1: Por supuesto, pero Juan, ¿sabes lo que te digo? Todo el mundo espera.
0: Sí.
1: Pero si vos sos candidato, vos querés ascender, vos no podés esperar a la rebaja y encima vender lo mejor que tenés. Uh-huh. Porque normalmente, por más, podés armar un buen plantel y esto, pero lo vas a armar con el saldo que le va quedando a los otros equipos, con jugadores que no tienen lugar en su institución o con jugadores que la institución lo quieren dar a préstamo para que vengan y hagan experiencia acá y después vuelvan al club de origen.
0: Tú, visto lo visto hasta ahora del Mallorca, ¿estás convencido de que tenemos equipo, pero?
1: Yo creo que sí. Yo creo que sí, que le va a costar porque le está costando la categoría. Es una categoría muy difícil y sobre todo cuando se va a jugar de visita es muy difícil, pero yo creo que tiene plantel y que ojalá y el partido ahora lo ganemos y que esto cambie un poco, más allá de que recién empieza, pero lo que se ha visto no es un Mallorca como para decir quiero ascender, ¿me entendés?
0: Mira, sí, yo creo que vamos a escuchar el quinto corte que tenemos de Luis García Fernández. Tenemos el quinto corte de la rueda de prensa del otro día, que dice: 2 partidos nos ponemos nerviosos, el fútbol va de otra cosa, no demos bandazos. Vamos a ver lo que dice.
4: Es que vuelvo a lo que os digo siempre, lo repito sin parar. La inmediatez, 2 partidos, ya nos volvemos locos, que si nos ponemos nerviosos, que si tenemos miedo. No, el fútbol va de otra cosa, de tener equilibrio. Yo entiendo la sociedad hoy en día, la celeridad que hay con todo, pero nosotros tenemos que ser muchísimo más equilibrados. Nosotros no vamos a dar bandazos porque hoy ya hayamos empatado 0-0, mereciendo ganar sin lugar a dudas, pero cuando no aciertas no puedes ganar, con lo cual... Seguir mejorando independientemente del resultado, sin acotar por partidos fuera, partido en casa. Nosotros vamos a nuestro camino, nuestra idea, seguir sumando y evidentemente siempre que sea de 3 muchísimo mejor, porque es lo que vamos a hacer. Cada día tratar de salir a los partidos a ganar.
0: Lo tiene muy claro también Luis García, porque dice el siguiente corte: la evolución es muy clara de cómo debe jugar el equipo. A ver lo que dice.
4: Bueno, yo creo que si nos habéis seguido desde pretemporada, creo que la evolución es muy clara de cómo quiere progresar el equipo, de cómo quiere defender, ser agresivo en campo contrario, de cómo encuentra ventajas cada vez de manera más clara y cómo genera situaciones de gol, que al final lo que buscamos los entrenadores es tratar de generar situaciones de gol cada vez más claras para que los jugadores pues tengan mejores ventajas y podamos hacer goles. Creo que estamos progresando, sin lugar a dudas. Esto es un proceso que lleva su tiempo, no tengo ninguna duda, pero estoy convencido de que los jugadores lo están asimilando muy bien, porque hoy creo que hemos hecho merecimientos suficientes para haber ganado el partido por cómo ha jugado el equipo.
0: Rolo, ¿estás de acuerdo con lo que dice de esa evolución?
1: Mira, yo creo la evolución. Empezó muy bien en los partidos amistosos, el partido contra el PSG, que ya se creía que el ascenso lo teníamos de entrada. que ya habíamos ganado todo y recién era un partido de pretemporada, el primer partido, un equipo que vino con muchísimos suplentes y que sabemos los equipos grandes cuando van a un torneo de verano, esto cómo se toman estos partidos. Nosotros a la presentación y esto, bueno, se quedó muy ilusionado el aficionado. Lo que sí estoy de acuerdo en que fue un partido que el Mallorca creó situaciones de gol, el arquero de ellos tuvo buenas tapadas, buena actuación, pero bueno, yo creo que así como el Eldense lo respetó al Mallorca en su campo, lo van a respetar en todos lados y es ahí donde nosotros tenemos que ser protagonistas ofensivos, protagonistas en ir a ganar los partidos, en ir a jugar de igual en todos lados, ya sea visitante, ya sea local, donde sea, tiene que tener un sistema de juego, por ahí variarlo un poquito más arriba, un poquito más atrás, pero siempre tiene que tener en la mente el arco de enfrente, porque es la forma de ascender y es la forma de que se van a ganar los partidos.
0: Cosa que hoy por hoy no lo estamos viendo. Vamos a esperar a ese quinto, a ese sexto partido. Retori nos decía que para él son cuatro partidos más. Pues vamos a esperar, pero nadie nos quita el que pensemos que este Mallorca que estamos viendo no nos gusta y que no sabemos a qué juega. Esa es la realidad. Llevamos cuatro partidos disputados y no sabemos hoy por hoy dónde estamos. Rolo, ¿algo más que hayas añadido? ¿Rolo?
1: No, nada más. Y como siempre, un placer. Saludo ahí a todos los muchachos ahí en el estudio y un abrazo grande.
0: Gracias, Rolo. Nos vemos. Ahí estamos, a las 13:43, la edición de Jugamos Foro de Joc aquí en Fitui Radio Deportes.
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0: Las 13:47, la edición de Jugam a Ford de Jog, Fitwi Radio Deportes. Nes Pereira, a ver, bájame la radio. Tienes una radio, una televisión detrás que me estoy oyendo todo roto. Me tienes puesto una radio, una televisión, claro, yo entiendo.
1: Son las fiestas de allí.
0: Sí, ahora. Sí, ahora, yo entiendo que tú eres...
2: Sí, no, pues, estamos en fiestas, ¿eh?
0: Ese, y fiesta, y me sales con una voz de pito total, casi, casi escardaca, andaime en mallorquín, no sé, te has cambiado el teléfono. Vale, pues. Hombre, eres...
2: No, estaba simplemente puesto como especie de manos libres, pues, pero lo quitamos y ya
0: pues
2: está.
0: Pues las manos libres las quitas, las quitas las manos libres.
1: Tienes ocupadas las manos.
0: Tienes ocupadas las manos, aguanta el teléfono y ya, como eres alcalde, eres el no eres todo del pueblo y tienes un buen teléfono. Vale. ¿Tienes algo más que decir, Eduardo? Porque está, te veo...
2: Bueno, yo sobre el partido de ayer que estamos, para mí, te hago un resumen. Es lo de la botella. Medio llena, medio vacía.
0: Nespe,
2: el Mallorca el Mallorca no se supo muy bien a qué jugaba y dice que el Mallorca jugó mal. No, el Mallorca simplemente que no jugó.
0: Eduardo.
2: Pues mira, un partido muy trabado, un partido que la calidad del Mallorca pudo aguantar a un Elense que nos tenía respeto y nos estuvo encimando, que nos marcan un penalti, que lo marcamos 1-0, 3 puntos y se acabó. Pero es que este partido, aunque pase jornada a las 12, de esos partidos trabados tendremos muchas, Juan Antonio, ¿eh?
0: Sí.
2: En que van a decidir detalles. ¿Cuál es la ventaja? Que creo que los detalles de calidad los puede tener el Mallorca, que no tendrán otros equipos. Y esos detalles tienen que decidirlos. Ayer fue una desgracia lo del fallo de Cincinnati. Bueno, que era bastante mala suerte.
0: Eduardo.
2: Pero venderlo.
0: Eduardo,
2: el Mallorca pudo llevarse ayer 3 puntos. Vale. Sí, se lo pudo llevar, perfectamente.
0: Sí.
2: El Mallorca no lo gustó, no lo gustó a nadie.
0: Eduardo,
2: esperando partidos.
0: Sí. Eduardo, por favor, Eduardo.
2: Que por el equipo que tiene.
0: Vale, dejamos.
2: Creo que el Mallorca.
0: Lama de Saró, porque.
2: Está
0: hablando con sin manos, gracias, Eduardo. Vamos ahora a hablar con Joan, como entendí lo que hace, porque te estamos escuchando fatal.
1: Eduardo.
0: Bueno, lo que sí podemos decir es que vamos a estar tranquilos, vamos a dar esa confianza que todos queremos.
1: Primer
0: dar.
1: Tercio de liga decidirá
0: sí,
1: todo.
0: Sí, pero yo repito, yo tenía esa ilusión de que ver al Real Mallorca pues imponiendo su ley, diciendo aquí estoy yo porque he venido. No podemos dar esa, para mí, pobre impresión frente a un Eldense que con todos mis respetos es un equipo que ha ascendido. O sea, es que el Mallorca es el Real Mallorca, señores. El Mallorca, la imagen del Mallorca tiene que estar por encima de todo. Sí, porque voy a comprar que tenemos 13 jugadores, refuerzos, etcétera, etcétera. Pero yo creo que hay que esperar mucho
1: es
0: más.
1: Que...
0: Eduardo.
1: Eduardo.
2: Sí, dime, Juan Antonio.
0: Vale, Eduardo, tiene la mano derecha, la has cogido y te has puesto el teléfono en la boca. Es así, ¿eh?
2: Sí, efectivamente.
0: Vale, ahora mismo. Ahora ya es perfecto. Di lo que estabas diciendo, que casi no te entendíamos.
2: Bueno, digamos que el partido de ayer es lo de la botella. La puede ver medio vacía o medio llena.
0: Hasta aquí muy
2: medio bien. Vacía. Lo de medio vacía me recuerda a muchos partidos de la temporada pasada. Que no sé a qué juegan, que es un equipo apático, un equipo que parecía que sin ganas, y prácticamente dicen que el Mallorca jugó mal. No, para mí el Mallorca es que no jugó.
0: Eso estamos de acuerdo.
2: Ahora queremos ver la botella medio llena. Pues bueno, fue un partido muy igualadito, muy trabado. El Mallorca tampoco sufrió mucho. El Mallorca tuvo la ocasión del penalti para marcarlo. 0-1 y 3 puntos para casa.
0: Bueno, eso falla en un penalti es una desgracia.
1: Sí,
0: eso
1: es lo fallan todos.
0: Mbappé falla
2: penalti. Bueno, pero bueno, que digo que es mala suerte.
0: Bueno,
2: pero partido
0: falló,
2: de estos trabados, Juan Antonio, vamos
0: palo.
2: A tener muchos, ¿eh?
0: Perdona, tiene el palo. El balón,
2: tiene el palo.
1: Pues no digo, cuenta. Pero es que hay una cosa, y yo estoy repasando aquí los partidos que lleva disputados el Mallorca. A nosotros nos enganchó el Mallorca en la pretemporada. Primer partido de pretemporada. Le ganamos al Fatec por 3-0 aquí en casa.
0: Para el Fatec no hay nadie.
1: Bueno, vale. Le ganamos al Al Ittihad por 4-2 en casa.
0: No hay nadie.
1: No hay nadie. Le ganamos al Paris Saint-Germain 3-0
0: jugaba,
1: en casa.
0: Jugaba con los infantiles.
1: Vale. Le empatamos a 1 al Edberger aquí en casa.
0: No
1: nos
0: conocen,
1: vamos
0: no
1: a Valladolid, primera jornada, o mejor dicho, viene el Valladolid a casa, primera jornada de liga, le ganamos 2-0.
0: Vale,
1: y nos caemos, vamos a Granada y perdemos 2-0. Aquí ya se nos ha ido el Mallorca fuera. Después de 4 partidos, 5 positivos, aunque jugáramos con los juveniles, nos habíamos ilusionado, Juan.
0: A mí, que tú o alguien se ilusione con los partidos de la pretemporada, que se lo haga mirar. Que se lo haga mirar, con el Fatih Fatah Fatu y con el juvenil del PSG, por favor, que se lo haga. O sea, bueno, el que se ilusionase, Javier, hazte lo mirar.
1: Pero eso es el 80% de la afición mallorquina.
2: Javier, te hago una pregunta, Javier.
1: Dime
2: de esos partidos de pretemporada, el 11, si se parece a alguno,
1: no,
2: al 11
1: no,
2: que jugó
1: no.
2: en el...
1: Correcto, correcto.
2: Es que otros, son equipos diferentes. Y las pretemporadas, Javi, ya tenemos experiencia.
1: Sí, sí.
2: Hombre, si vas ganando los partidos, aunque sea contra juveniles, mejor. Pero no sirven prácticamente para nada.
1: La Copa del Rey que tiene el Mallorca se la ganamos a un equipo de segunda división recién descendido, el Huelva. Pero el Mallorca es campeón de la Copa del Rey. Y aquí la afición ha visto 1, 2, 3, 4, 5, 6 partidos menos uno que se empató con Victoria.
0: Se la ganamos a Recreativo de Huelva, pero ¿qué equipos eliminamos? Eliminamos a
1: correcto, pero la final la habíamos jugado contra uno de los equipos que eliminamos, a lo mejor no la habíamos ganado, pero es igual, tenemos una Copa del Rey y aquí el aficionado mira 6 partidos,
2: Javier,
1: 5 victorias y un empate.
2: ¿Por qué no me hablas de la final de Copa, que en teoría decíamos es que no va a ser final, Barcelona-Mallorca, no habrá color
1: y por un penalti que fallamos
2: y la tuvimos en nuestra mano
1: en
2: 50
1: mano,
2: veces
1: dale.
2: Y a partir de ese partido es cuando España entera dejó de apoyar al Super Depor para coger al Mallorca, ¿eh?
1: Correcto.
2: Que fue esa poca tan dorada que tuvimos.
1: Correcto, correcto. Pero bueno, quiero decir que después de estos buenos resultados, juguemos con los juveniles del Paris Saint-Germain, tú ves el 3-0 y dices, jolín, la gente esperábamos algo más, yo entre ellos esperaba algo más.
0: Hazte lo mirar.
1: Me iré yo a óptico a que me lo mire.
0: Perdona, el Jali Jalaigues, 2. El PSG con los infantiles.
1: El Alfatech, sí.
0: El otro alemán. Yo es que yo no cogía ninguna ilusión. Yo
1: bueno, pues le ganamos al Valladolid, que es de nuestra liga.
0: Vale. ¿Eh?
2: No.
0: Señoras, un momento. Don Ramón Perpiñá, muy buen día. Hola, lo tenímanos. Ramón. Don Ramón Perpiñá.
2: Te has asustado. Ramón,
1: ¿cómo estás, Ramón?
0: Hola. Bueno, yo no me lo escucho, no bolero. Yo voy a decir una cosa. Ramón Perpiñá, a pesar de ser un gran profesional, yo a veces lo sigo por las redes sociales. Es una persona muy crítica con el Real Mallorca.
1: Mucho.
0: Con los refuerzos que ha hecho, con los actuales gestores del equipo mallorquín. Pero, y eso lo comenté yo con Juan Roca y con Sebastián Canals el otro día, cuando fichamos al jugador del Elche, Tonal, el comentario del señor Ramón Perpiñá, que les aconsejo que lo sigan, porque además es una persona que habla sabiendo lo que está diciendo, además es un gran...
2: Tiene conocimiento y tiene memoria.
0: Lo tiene todo.
1: Mucha memoria.
0: Dijo que el buen fichaje que ha hecho el Real Mallorca era el jugador del Elche, Donal. Tenemos don Ramón Perpiñá. Muy buen día.
3: Buen día, ¿cómo está?
0: Ramón, yo estaba comentando de que eres una persona crítica con el Mallorca, no te gusta lo que se está haciendo el equipo mallorquinista, pero cuando ficharon a Donal, cedido del Elche, hablaste maravillas de él. Y yo digo, si Ramón Perpiñá, lo comentaba con Roca, con Canals, si Ramón Perpiñá dice que Donal es bueno, es que ha de ser bueno. A ver, cuéntame.
3: Me hablas de Donald.
0: Del Elche.
3: A ver, yo hablé maravillas en el siguiente sentido. Que este jugador, hace 2 años, el Elche hubo un año, ahora 3, que fue colista toda la temporada de primera y acabó bajando. La segunda vuelta empiezan a sacar jugadores jóvenes que, como mira, para, por ejemplo, Mascarell prácticamente no jugó, que se había lesionado. Todavía Mascarell estaba en el Elche. Y Donald jugó. Y aquí es la primera vez que veo a Donald. Pero cuando lo veo de verdad es al año siguiente, en segunda, con Becacece, el entrenador que ha sido el seleccionador de Ecuador en este Mundial, que practica un fútbol muy de ataque. Y entonces utiliza a Donald de medio centro, pero haciendo constantes relevos con un central. Y cuando el equipo atacaba mucho, el central se adelantaba mucho y Donald lo cubría. Una cosa extrañísima y muy bonita para jugar. Y jugaba al lado de un jugador, a mí me gustaba mucho, lo traspasaron por unos 10 millones de euros, Nico Castro, que se fue a México. Nico Castro y él eran los medios centros, y delante jugaba Mendoza, el que ahora está jugando en el Atlético de Madrid, de media punta. Y a mí me gustaba mucho este Elche. Y Donald me gustó mucho. Después se lesionó. Y ya volvió a jugar cuando ya estaba Sarabia. Sarabia no es un entrenador tipo Luis García o tipo Becacece, sino que le gusta más, incluso más que a ellos, el fútbol de toque, y apenas contó con Donald al principio, pero estaba lesionado. Cuando Donald se incorporó, lo utilizó mucho de central derecho en una línea de tres, que cuando atacaban se convertía prácticamente en el lateral derecho. Por eso, si te das cuenta, estaba cubriendo todas las zonas que el Mallorca en principio necesita. Por eso a mí me gustaba.
0: Ahí está, bueno, clarísimo.
1: Por eso, la pregunta es si va a jugar.
3: La pregunta es si va a jugar.
1: Sí.
3: Yo creo que con Luis García no va a jugar.
1: Pues ya me lo has dicho todo.
3: ¿Por qué no va a jugar? Cuando no le quede más remedio.
0: A ver, Ramón, ¿por qué no va a jugar con Luis García Fernández?
3: Porque por lo que veo, ya le pasó en Las Palmas, Luis García no utiliza medios centros defensivos tipo stopper, tipo lo que hemos visto en Gonga, tipo Harold Lozano. Los quiere creativos, que soben mucho la pelota, que la tengan, la utilizan de arder y en su defecto a Mormanes. Yo no creo que... Ahora, sí que puede utilizarlo en partidos más serios de lateral derecho, o que yo creo más que nada que viene para eso en los partidos que no estén, sobre todo en los partidos que no pueda utilizar a Balien. A mí me parece un sustituto directo de Balien, porque de Raíllo me imagino que por la izquierda jugaría Soumahoro, pero de Balien yo creo que jugaría Donald.
0: Ramón,
3: y es lo que la función que yo creo que tendrá Donald.
0: Ramón, ¿a qué jugar en Mallorca? A ver, ¿cómo ves? Llevamos 4 partidos disputados. Yo creo que el Mallorca tendría que ser el Barça o el Madrid de la segunda división. ¿A qué estamos jugando? ¿Qué hace el Mallorca esas 4 jornadas, a pesar de lo dicho a lo largo de todo el programa, de que nos queda mucha liga por delante? A ver, ¿cómo lo ves tú?
3: A ver, yo lo que me ha parecido es que el Mallorca ha hecho apuestas de jugadores. No te puedo decir que sean promesas, porque, por ejemplo, el delantero centro no puede ser una promesa con 30 años. Bucha no puede ser una promesa con 27 años. Si puede ser una promesa Cerdá o Giso. Entonces, ¿qué pasa? Que ha hecho apuestas baratas. Ha hecho apuestas baratas a ver si salen bien. No tienen el nivel de sus rivales, de las apuestas, de los fichajes de sus rivales. Me refiero a Girona, Almería, Leganés, no tienen ese nivel. Y si te fijas, el problema del Mallorca solo es uno, que no marca goles. Es la parte de delante que falla. Los extremos hasta ahora no han hecho nada de nada, y al delantero centro por sí solo le cuesta mucho crear. La defensa está jugando muy bien, ha encajado 2 goles. Uno no tendría que ser gol, el otro fue un error del portero. O sea, la defensa está jugando muy bien, el centro del campo domina los partidos. Es arriba, que no tienen nada de profundidad. Los dos extremos, tanto Lumumbo como Cerdá, para mí cero patatero hasta ahora.
0: Los dos cero patatero. Los dos,
3: hombre, es que no han hecho nada. Ajá. Ahora, también es verdad que si miras estos partidos, yo he visto otra vez los resúmenes del partido del sábado, y hay 7-8 ocasiones del Mallorca, y hay 1.5 como mucho del Eldense. Y has fallado un penalti. Es decir, a mí no me gustó nada el Mallorca, pero tenía que haber ganado un partido de de 10 partidos ganará 9. Pero no, yo, a ver, lo que tenemos, yo creo que todos tenemos el pensamiento de lo fácil que era salvarse el año pasado. Sí. Si hubieran puesto un poquito de espíritu los jugadores y no lo pusieron. Y a todos nos vienen las dudas de si vuelven a hacer lo mismo, porque al fin y al cabo son los mismos.
0: Una pregunta, ¿de Fuentes qué tal? ¿Qué te parece Fuentes?
3: A ver, a mí no me parece, diríamos, un delantero, es esto, una apuesta, no me parece un delantero top de la categoría, pero no me parece un mal jugador. Si te fijas, cada partido ha tenido una o dos ocasiones, con un poquito de suerte.
0: Alguna tiene que entrar.
3: Sí, el sábado hay una que remata a Bocajarro y el portero la para, con muchísima suerte, que hubiera sido el 0-1 al principio.
0: Y cambia el partido.
3: Y la jugada del penalti la hace él, que se atrae a toda la defensa y deja solo a Morlanes. Es decir, no es una figura de segunda división, no es un top de segunda división. No es un Arribas, no es Ipenga, no es de los dos de Gerón, no es Banat. Es el delantero centro peor de los buenos.
0: O sea, seguro que tú
3: pero
0: estás...
3: Pero no es un mal jugador.
0: Ramón, según lo que tú estás comentando y los nombres de otros equipos, has dado nombres de equipos. ¿El Mallorca es para ti en el lugar número 6 de los actuales equipos de la segunda división para aspirar al ascenso?
3: No tiene ninguna garantía de superioridad para aspirar al ascenso. Ninguna. Yo, para mí, el único que tiene cierta garantía, que siempre es dudosa en segunda, es el Girona. Uh-huh. Y está por ver el Almería, porque como el Almería ha jugado los tres últimos partidos sin Arribas. Uh-huh. Arribas es un jugador determinante en el Almería, porque mejora mucho a todos, marca muchos goles. Es como Raíllo en el Mallorca. En el Mallorca le quitas a Raíllo detrás y todos parecen tontos. Hay un detalle que yo no sé por qué nunca lo dice nadie, todo el mundo lo critica mucho, pero ¿se ha planteado alguien si los 10 partidos que no jugó Raíllo, los 10 últimos hubiera jugado, si el Mallorca hubiera descendido? Porque si os acordáis, Raíllo juega su último partido con el Elche. Luego el Mallorca viene aquí con el Madrid, de aquella chiripa ganamos, y parecía que no había problemas, pero luego los fallos defensivos
1: se pagaron.
3: Nos lastraron. Sí. Si hubiera jugado... Yo estoy seguro que si el Raíllo juega los 10 últimos partidos, el Mallorca no lo extiende. No por lo bueno que es por el liderazgo que transmite, que hace mejores a los suyos. Y Arribas hace lo mismo en el Almería.
0: ¿Liderazgo?
3: Yo creo que Almería y Girona son ahora mismo, superiores al Mallorca.
0: Pero, Román, el nombre de Raíllo, liderazgo para lo bueno y para lo malo.

0: para ello tienen una vida exterior un poquito difícil. Pero en el campo, es que, a ver, yo prefiero 100 veces que esté lesionado Valien que no esté lesionado a Radillo.
1: Bueno, Valien también, yo soy de Valien también, yo soy de Valien. En definitiva, ¿tenemos o no tenemos equipo?
2: Para ascender directamente.
1: Tampoco es esa pregunta. ¿Tenemos
0: yo
1: o tenemos
0: equipo? Os voy a decir lo que me parece a mí.
1: A ver.
0: El Mallorca tiene un equipo que, si se trabaja mucho y se lucha mucho, puede mejorar. Si pretende jugar a las florituras que pretende jugar ahora, no le da. A lo mejor le da para promocionar, pero no para nada más.
1: O sea, sé que no te gusta Luis García Plaza Fernández.
0: Para mí se equivoca de raíz en lo que es la segunda división. Pero os voy a poner un ejemplo que a lo mejor os acordaréis, los más veteranos como yo, a Javier,
1: todos nosotros,
0: para Antonio.
1: Sí. Roca está aquí también, todos.
0: Pues no, os acordaréis. El Mallorca, un año de Contestí, tenía un super equipo. Javier López, Barrachina, Delgado, Orellana, Custuri, Barrera.
1: Un equipazo tenía.
0: Era un equipazo de... Hizo el ridículo.
1: Sí,
0: llegó un momento a tener 4 y 5 negativos con 100.000. Por desesperación empezaron a poner a Da Costa, a Riado, a Juanito II, a Jordi Morey. Y el equipo empezó a ir bien. A base de luchar. Ya nunca se volvió a esa idea inicial de arrollar. Ya se demostró que Orellana estaba lesionado. Vino Melchor en su lugar. Custudic lo echaron. Da Costa quitó el sitio a Barrachina. Riado se impuso a Javier López Delgado. Siempre jugaba. Y el equipo fue otro. Yo lo que creo es que hay plantilla más que suficiente, pero no se puede jugar de esta manera. Esto no es Brasil del 70. Esto y que el entrenador además tenga la santa idea de decir, después del partido del Valladolid, que el Mallorca ataca demasiado rápido. Si vamos más lentos que unas tortugas. Este es el sentimiento que yo tengo. Con tener tanto tiempo el balón evita que los contrarios nos creen ocasiones, eso es verdad. Pero nosotros
2: no vamos arriba para nada.
1: A ver, Ramón, te veo.
0: Yo creo que el problema es este.
1: A ver,
0: se impone su idea y va bien, pero en Las Palmas se les criticaba ya por eso.
2: Correcto.
1: Vale. Ramón, la última pregunta. ¿Qué opinas de lo que dijo Pablo Ortiz el otro día? Hemos hecho un equipo para que la gente disfrute.
0: ¿Cómo? Perdona, ¿hemos hecho?
1: Un equipo para que la gente disfrute. O unos fichajes para que la gente disfrute. Eso dijo Pablo Ortiz.
0: Mira, me parece... ¿Qué te voy a decir? Yo no me parece en absoluto que los fichajes sean fichajes absolutamente determinantes. En absoluto. A ver, Cerdá. Cerdá no era titular en el Andorra. Los dos extremos izquierdos de la Andorra, que jugaron más, él jugó a veces de extremo derecho, luego también jugó de extremo izquierdo, eran Minsu, el japonés, que lo han traspasado Glasgow Rangers, y Justin, que es titular, que ahora está lesionado, que está se ha quedado en el Girona. También jugaba Cerdá, pero no era... Si alguien me dice que durante la primera vuelta del año pasado alguien conocía a Cerdá, es verdad que metió 10 goles, pero Guiso metió 3 goles en primera, jugó la primera vuelta, la segunda vuelta no volvió a jugar en el Getafe. Son apuestas que pueden ser buenas, pero no son fichajes de decir aquí estoy yo. Yo el único fichaje que yo creo que es de un cierto nivel, y no sé si es que ha sido casualidad o qué, que no entiendo cómo no le fue bien en Italia, es Chalá. Pero los demás...
1: El
0: planteamiento es otro. ¿Os preocuparíais mucho si os dijeran que el Almería ha fichado a Cerdá?
2: No.
0: ¿O que el Almería ha fichado a Giso?
2: No.
1: Bueno.
0: ¿O que el Almería ha fichado a alguno de los dos delanteros centros? Que aquí me parece que está la clave de la historia.
1: Bueno.
0: Porque el Mallorca con un delantero centro muy bueno habría ganado todos los partidos ya.
1: Eso te lo compro. Pues Ramón, ahí está. Tienes una memoria, vamos, total, ¿eh?
2: Fotográfica, no. Memoria sí, sí. Fotográfica.
1: No sé quién lo ha dicho, pero aquí estamos todos escuchándote tanto Roca, Oleaga, yo y Experiencias de Galicia escuchándote porque no te ve. Román, aquí Román. Ramón, Ramón,

0: Sí.
1: Gracias, gracias y seguiremos escuchándote.
0: Gracias a vosotros, hombre.
1: Venga, una abrazada,
2: una abrazada.
1: Lepe, te has callado, te has dejado seco, ¿eh?
0: No, no, oye, pero es que...
3: Ha sido claro, Ramón, más claro.
0: Es lo que comentábamos. El Mallorca en su momento tuvo, además Ramón, pienso, tenía una mente muy grande. ¿Vosotros recordáis un centro del campo que teníamos con Estella, con Chechu Delgado, que al final prácticamente, y otro que también tenía una calidad bárbara, y al final tuvieron que, lo que dice, tuvieron que sacarlos, eran técnicos, pero al final tuvieron que meter a Antonio Lacostas, a Riados, sí, y gentes así. Y esta es la que te funciona en esta categoría.
1: Nepe, bueno, vamos a dejarlo, ¿sí? vamos a dejarlo. Gracias, que te pase, que la fiesta.
3: La fiesta es bien.
1: ¿Qué tenéis, la banda del pueblo tocando la música, o quién tenéis ahí actuación?
0: Perdona, tenemos... tenemos charangas, tenemos gaiteros y tenemos unas orquestas, sí, de 20, 30 músicos en el escenario, con escenarios de 27 metros, con trailers de 27 metros y altos. Son un espectáculo bárbaro, ¿eh?
3: ¿Lo has organizado tú como alcalde?
0: No, esto es solo para el pueblo. Aquí hacemos coletas, se hacen coletas y se hacen las fiestas.
1: Pero
0: en
1: las Pereiras, si la orquesta esa tiene 25 músicos, hay más en la orquesta que gente en el pueblo, ¿o no?
0: Vamos a ver, si el escenario ocupa casi la mitad del campo de la fiesta.
1: Vale.
0: No, pero lo que pasa es que arrastra, vamos a ver, sí, pero hay más. Lo que pasa es que
1: tocan el chocolatero este. ¿Cómo se llama el chocolatero ese? ¿Lo tocan?
0: No, pero es lo que tocan, este tipo de música. Cumbias, bachatas, salsa y temas de actualidad. Bueno, sí, es lo que le va ahí. Y lo que pasa es que estas fiestas no es para la gente del pueblo, que es poca, es que te coge todas las parroquias de al lado, es decir, pueblecitos de a 3 kilómetros, que hay un montón, pues te los atraen todos.
1: Sí.
0: Bueno, y las tenemos desde el viernes hasta el martes, es decir, estáis a tiempo todavía de venir a hoy a mañana.
3: Caja,
1: pues
3: caja.
1: Que disfrutes tus verbenas con esta música, venga, disfruta.
0: No, a ver si disfruto más con el Mallorca, que de momento no puedo.
1: Venga, disfruta, te gusta esta música, esta es la misma, venga.
0: Un abrazo para todos.
3: Hasta luego.
1: Ahí está. Bueno, vamos a dejar esa música. Tenemos publicidad, vamos con el fútbol. Tenemos publicidad. Vamos con la publicidad, 14 horas 13 minutos aquí en Fitigui Radio Deportes. 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Venga, vamos a ver con esta música y todo. Venga, Jeremy.
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1: Ahí vamos, las 14 horas 18 minutos. Estamos en la edición de Jugama for the Joke en Fitwi Radio Deportes cada lunes y esta noche en el Fitwi TV, nueva edición, temporada 38-39 de Jugama for the Joke. Va a estar con nosotros Iván Campo, Ignacio García Mayo, Gori Jaume, y tendremos también a Jordi Orra, presidente de la Federación Balear de Fútbol, porque mañana presenta la película de los 100 años de la Federación. Algo hemos vivido de esto. Y después también esa nueva normativa de la ley antiviolencia, etcétera, etcétera, etcétera, etcétera, etcétera. Y vamos a hablar del fútbol sala. El Illes Balears Palma Futsal. Este pasado fin de semana jugábamos la Supercopa. Jugábamos contra el Pozo. Queríamos la Supercopa. El Pozo nos ganó, pero encima ganó la Supercopa. Y eso ya es historia, porque la liga empieza ya y vamos a ver lo que ocurre. Y vi, yo escuché, yo o leí yo a un Antonio Vadillo, el técnico, que no estaba muy contento y que había visto cosas que no le gustaban. Don Antonio Vadillo, Antonio, ¿qué tal? Buen día, buenas tardes, no sé, ¿has comido? ¿No has comido, Antonio?
10: Buenas tardes, no, todavía no he comido.
1: Pues estamos, bueno. ya somos tres, me parece que somos cuatro por aquí. Somos cuatro. Bueno, llegó la hora de la verdad, Antonio, ¿eh? Esta semana empieza la Liga. ¿De la Supercopa hablamos un poco o ya o la olvidamos?
10: No, yo no la tengo olvidada todavía.
1: ¿Saliste cabreado, saliste enfadado? A ver, ¿qué ha pasado?
10: Sí, porque cometimos errores del pasado en un partido, la verdad que se me cae el argumento si digo que fuimos muy superiores al rival, ¿no? Dimos 8 palos, finalizamos 58 veces entre los 3 palos, pero a nivel de ofensivo mostramos una fragilidad impropia de un equipo como nosotros, con entrega de goles a nivel individual que groseros, y que eso no nos podemos permitir si queremos pelear con títulos, ¿no?
1: Errores como siempre, explícamelo mejor. ¿Has dicho?
10: No, como siempre. Digo puntuales a nivel individual.
1: Yo había entendido como siempre.
10: No, como siempre no. Digo que bueno, es verdad que el año pasado nos pasó en varios partidos este tipo de situaciones, nos fuimos mejorando con el transcurso de la temporada, hemos mantenido bloques, hemos hecho mucho hincapié, pero el sábado se volvieron a repetir, ¿no? Y eso pues la verdad que me molesta mucho, porque nos echó el trabajo por tierra, ¿no? Un partido que empezamos 2-0, que tuvimos varias oportunidades para hacer el 3-0, nos pusimos 3-1, varias oportunidades para hacer 4-1. Después nuestro deporte en espacio reducido, pues es verdad que el juego cambia rápido y ellos se pusieron por delante, pero el equipo siguió dominando, siguió generando muchísimas ocasiones, ¿no? Sí, es que a nivel de juego hay poco que decir, ¿no? Pero después no podemos ser tan blandos, no podemos ser tampoco contundentes, que cuando te enfrentas a un equipo de madurez, cuando tú intentas luchar por título, todos los equipos que te van a enfrentar son equipos competitivos y equipos que son maduros, ¿no? Y en este sentido nosotros tenemos que mejorar, si no, no vamos a ser capaces de alcanzarlos.
1: ¿Y cómo se pueden corregir estos errores, Donio?
10: Pues bueno, en ello estamos, ¿no? Ya hoy que hemos empezado vuelta al trabajo, en ello estamos y convencido que lo vamos a ir corrigiendo, ¿no? Pero también hay una parte que tenemos que ser todos más responsables.
1: Ahí vamos, yo creo que eso es el jugador que debe asumir esa responsabilidad y, como decimos en Mallorquín, no para nada, sino que centrarse más, no lo sé, yo digo desde la barrera, ¿eh?
10: Bueno, es un poco, yo soy el máximo responsable y si esto se está volviendo a repetir, evidentemente el máximo responsable que soy yo y tengo que buscar la fórmula para que esto no ocurra. Y a veces pues las teclas son diferentes, lo que antes funcionaba ahora hay que cambiar y buscar la fórmula para que esto no ocurra, pero ya te garantizo yo que esto cambiará.
1: Ya me lo imagino. ¿Tienes la fórmula?
10: ¿La tienes? Sí, estoy convencido, ¿no?
1: ¿Vas a cambiar la fórmula? Porque si no te funcionó el otro día habrá que cambiar la fórmula, o vas a repetir para que se enteren de qué fórmula quieres tú.
10: No. Nosotros lo que está claro es que veníamos trabajando en este sentido, ¿no? En los aspectos de partidos de estrés, que donde la mentalidad es muy importante. Si de esta forma no nos está yendo bien, porque que no nos está yendo bien, pues es verdad que yo tengo que buscar la fórmula de que esto no se vuelva a repetir. Y evidentemente que en ello estoy, ¿no? Y la voy a encontrar, seguro que la voy a encontrar. Pero que es un condicionante que en partido como el otro día, donde somos muy superiores a nivel colectivo al rival, no podemos tirarlo así por la borda. Porque si el partido queda 3-2 y el partido se da como se da y pierde 3-2, pues...
1: No te enfadas, no te cabreas.
10: Claro, no me cabreo porque finalizamos mucho, jugamos muy bien, llegamos mucho a portería, dimos 8 palos, el portero de ellos fue mejor el partido, eso está muy bien. Pero cuando encajas 8 goles, claro, ese argumento ya no te vale.
1: Bueno, vale. Tanto Antonio Badío como José Tirado han hecho el equipo que querían para esa temporada.
10: Bueno, hemos mantenido bloque, que era importante para nosotros, y le hemos dado continuidad a bloque. Hemos reforzado bien, sobre todo el ala zurdo, que es donde más necesitábamos, con Diego Núñez y con Carlos, ahí bien. En el ala diestro, la verdad que estábamos bien, pero ha habido un cambio de pieza que es Maya por Zanotto, y dentro de nuestras posibilidades, bueno, hemos mantenido el bloque, que es importante. Y ahora hay que responder.
1: Esta temporada no tenemos competiciones europeas, no tenemos.
10: No tenemos. Por desgracia.
1: No tenemos. Tenemos la Liga, hay que ir a por ella, Antonio.
10: Sí, evidentemente, nosotros estamos hechos para estar, como siempre digo yo, ¿no? En todas las finales, en todas las fases finales, tenemos que estar ahí. Entonces, por eso me enfada cuando tenemos estas oportunidades y no las aprovechamos, ¿no? Después, bueno, ahora la Liga premia la regularidad. Es verdad que este año, con el cambio de formato, la Liga es más corta.
1: Explícalo, Antonio.
10: Esa apertura, clausura, sí. Digamos que hay una liga en la primera
1: como
10: vuelta.
1: Como en Argentina en fútbol, más o menos.
10: Sí, similar. La primera vuelta hay un campeón de liga y en la segunda vuelta hay un campeón de liga. Y después los playoffs se conforman con el coeficiente de los puntos de las dos ligas. Ajá. Es un poco lío.
1: Es un poco lío para todos, pero
10: nosotros ahora centrarnos en la liga, pero evidentemente...
1: El campeón de cada liga va a meterse en este playoff, claro.
10: Sí, bueno, es muy difícil que se quede fuera, ¿no? Tiene que quedar campeón de la apertura y quedar el último en el clausura. Pero es posible, ¿eh? En el deporte sí, lo hemos visto de todos los colores.
1: Ya me lo explicarás por qué me lío yo. Yo con eso me lío.
10: Me lío todavía.
1: Pero ¿cómo se presenta esta nueva liga? ¿Cómo lo ves tú, el equipo?
10: Bien. Yo creo que es verdad que todos los equipos nos hemos reforzado bien, todos los equipos hemos mejorado, sobre todo en la parte alta. Y, Y la verdad que estamos bien. Nosotros, lo que es a nivel general, estamos bastante bien, ¿no? Venimos de hacer una buena pretemporada. Hemos trabajado bastante bien, haciendo mucho hincapié en esta competición primera que tenemos, la Supercopa, que ahora en la vuelta a la esquina, en noviembre, tenemos también la Intercontinental en Brasil. Bueno, pero el equipo está trabajando bien y estamos donde queríamos, ¿no? Lo que pasa es que, pues, el otro día, en momentos puntuales, no estuvimos a la altura, y eso es lo que tenemos que corregir de cara a lo que nos viene.
1: Te veo entre ceja y ceja lo del partido del otro día, ¿eh? Lo tienes entre ceja y
10: Sí,
1: ceja. El
10: estoy.
1: cabreo todavía dura, ¿eh?
10: Estoy dolido. Estoy dolido, sí, estoy dolido.
1: Por cierto, a ver ya qué tal Son Moix, el nuevo Son Moix, ¿cómo lo tenemos? ¿Cómo lo has
10: Bueno, pues hemos
1: visto?
10: entrenado hoy por primera vez.
1: Por eso te lo digo.
10: Algo sucio.
1: Algo sucio. A ver, Javi Bonet, a ver si lo limpiamos. A ver si lo
10: No,
1: limpiamos,
10: no.
1: Javi. Ah,
10: No,
1: no, pero...
10: hombre, por un lado, agradecer al IME, ¿no? Pues la verdad que
1: ¿Qué han
10: con
1: hecho? A ver,
10: esto,
1: explícame qué han hecho. Yo no lo he
10: con
1: visto
10: esta red.
1: todavía. ¿Qué han
10: No,
1: hecho?
10: la iluminación y el sonido, ¿no? La
1: Sí.
10: iluminación no la he escuchado todavía,
1: ¿El sonido qué
10: pero el
1: tal?
10: sonido, o sea, perdona, el sonido no lo he escuchado
1: Ah.
10: todavía, la iluminación sí, ¿no? La
1: Sí,
10: iluminación, la
1: la
10: verdad que
1: luz se ve mejor el balón.
10: se ve bastante mejor y está bastante mejor. Lo que pasa es que es verdad que también hemos tenido una pretemporada muy incómoda.
1: Sí,
10: Muy incómoda
1: claro, sí.
10: porque hemos estado yendo y viniendo. Hemos estado entrenando en el Sendio Tería, en el Toni Pizà.
1: Está al lado nosotros, está aquí al lado nuestro.
10: Muchísima calor,
1: Me lo
10: muchísima
1: han dicho, me lo
10: calor.
1: han dicho. Sebas Canal me dijo otro día, se morían de calor. A veces tenían que parar para no poder
10: No,
1: jugar.
10: ha sido, hemos pasado 40 días increíbles. Pero bueno, ya estamos en casa, no hay excusa. Y también agradecerle al personal del Toni Pizà que nos han ayudado y nos han dado todas las facilidades posibles.
1: Buena gente, buena gente. Además, Sebra estaba contento que llevas canal porque dice, Jolín, estoy al lado para
3: Al
1: pegar un
3: lado de
1: salto.
3: qué.
1: El salto, estoy al lado. Antonio, ánimo, y andaban, como decimos en mallorquín. Seguiremos hablando.
10: Muchas gracias,
1: Venga,
10: Juan
1: un
10: Antonio. Muchas
1: abrazo, hasta
10: gracias.
1: luego,
10: Un
1: adiós, adiós,
10: abrazo.
1: adiós.
10: Chao, chao.
1: Bueno, pues ahí está Antonio Vadillo, le durabas
3: Le
1: cabreo, ¿eh?
3: pica, le pica,
1: Estaba
3: le pica.
1: y demás, con toda la razón
3: Ah.
1: del mundo. La cantidad de palos que dio, o sea, merecía ganar,
3: Que
1: pero
3: 8-4.
1: sí,
3: Sí, sí,
1: 8-4,
3: sí,
1: 4 toles.
3: sí, sí.
1: Bueno, pues nada más, ya nos quedan 2 minutos. Morón de la Roca, ahora llega Roca, Roca llega también con sus cosas. No es zona roca, no es zona roca, es continuación de Yugam. Aquí todos continuamos, todos estamos. Y después, hoy tenemos Baleares, si no me equivoco. Tenemos Atlético Baleares, si no me equivoco, viene Patrick Meso. Viene Patrick Meso también. Sí, vale, pues ya está. Es que
3: Venga.
1: él me lo cuenta a mí,
3: A
1: pero
3: Patri
1: tú lo
3: Mesu
1: escuchas
3: y
1: mejor.
3: Mar Julia. Patri Mesu y Mar
1: Ojo,
3: Julia.
1: tenemos la flor y
3: No,
1: nata, tenemos la
3: claro.
1: flor y nata del Atlético Baleares. Publicidad y nos vamos. Así que, Joan Roca, hasta luego.
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0: Venga, pues aquí seguimos en Figui Radio Deportes. Despedimos a Juan Antonio Bauzá y en esta recta final de Jugamos for the Job vamos a ir con la primera ref y con la segunda ref. En primer lugar, recordar que esta tarde a las 7 tenemos edición ya, primer programa de la nueva temporada de Territorio ATV. A partir de las 7 de la tarde, de 7 a 8, hoy los dos invitados que tenemos son especiales. Llega el director general Patrick Meso y el director deportivo Marc Julià, que nos van a acompañar en esta nueva edición de Territorio ATV, nueva temporada. Y esta tarde os comentamos más cosas. Será a las 7. Venga, vamos a empezar con la primera ref y con la U de Ibiza, que logró la primera victoria de la temporada, segunda jornada de liga, y lo hizo ganando por 2-1 al conjunto del Rayo Majadahonda. Marcó Teo a los 57 minutos, marcó Amaro para el Rayo Majadahonda a los 82 y en el 92 marcó Macella el gol de la victoria que le daba los 3 puntos al equipo de Raúl Llona y se estrenaba esta temporada en casa. La próxima jornada en la U de Ibiza volverá a jugar en camisas y va a ser ante el San Andreu. El partido está programado para el sábado a las 4:30 de la tarde. Vamos a escuchar lo que decía el técnico Raúl Llona después de esta primera victoria y analizando lo que fue el partido.
1: Como dices, pues con muchos matices, con muchas situaciones que tendremos que volver a analizar, para algunas para corregir y otras pues para reforzar y seguir insistiendo, ¿no? Porque creo que lo importante hoy era ganar. Por encima de todo, creo que eso nos va a liberar de alguna forma de que la liga ya ha empezado, de que ya has ganado y creo que nos vamos a quitar un poco esa primera situación que te da el estar en la liga sin haber puntuado o ganado, y por eso creo que la victoria de hoy es muy importante en respecto a ese sentido, ¿no? Bueno, yo creo que el miedo a ganar también existe y es verdad que una vez que nos hemos puesto por delante no hemos cambiado nada, queríamos seguir insistiendo, pero bueno, pues también hay un rival que además creo que hoy tiene mucho mérito, ¿no? La propuesta que tiene, el juego que ha realizado, la valentía de venir de visitante y este modelo, ese sistema, lo cual yo creo que es para felicitarles y es verdad que también está el acierto del rival. Coincido en que el segundo tiempo creo que hemos dominado y hemos sido mejores en líneas generales, pero hemos tenido situaciones de momentos donde quizá los nervios o quizá el ansia de ganar pues nos ha podido perjudicar. Bueno, es verdad que los cambios, entendíamos que el plan de partido hoy pasaba mucho por los laterales ante su presión alta, y entendíamos que los laterales iban a tener mucho tiempo relativo para poder ejecutar y hacer la superioridad, ¿no? En el primer tiempo no lo hemos encontrado tan bien y hemos intentado, pues cambiando los laterales, que esa situación se diera. No lo hemos hecho todas las veces que nos hubiera gustado, pero cada vez que hemos sido capaces creo que hemos salido con suficiencia, ¿no? De esa situación de pressing o de apretada del rival. Como dije en la rueda de prensa, estamos ahí acondicionando el equipo. Ha habido jugadores que han llegado tarde, caso de Víctor, caso de Eric, gente que venía sin entrenar, que estaban haciendo el trabajo individual en su casa, y hemos intentado también en estos primeros partidos pues un poco condicionar a estados físicos y de ahí algún tipo de decisión en las alineaciones, ¿no? Yo creo que a partir de ahora, a partir de esta tercera, para la tercera jornada ya podemos ordenar y podemos organizar otra vez el equipo en las posiciones que mejor creemos que pueden ser convenientes para cada jugador y sacarle su mejor rendimiento. Bueno, George es un jugador que creo que tiene unas condiciones que necesitamos en momentos puntuales y que vamos a intentar utilizar. Es verdad que hoy ha tenido una muy buena aportación, más allá de ese gol, porque bueno, pues ha contribuido, ¿no?, al trabajo en ese momento. Los cambios de banquillo, los 5 cambios, nos han dado una situación mejor de lo que estábamos haciendo hasta ese momento. Y en el caso de George, está claro que es un jugador que tiene unas condiciones que en un momento dado, con un partido abierto, con unas situaciones donde se puede correr, pues tendremos que intentar utilizarlo, porque es un jugador que creo que en esas situaciones es determinante.
2: Andando un poco en la figura de George, que me quedé el otro día con ganas de preguntártelo. El otro día no jugó, es verdad que era un delantero, el equipo iba perdiendo. No sé si ha estado en algún momento más fuera que dentro de la plantilla, si era una de las posibles jugadores a las que se le pensaba a lo mejor dar una baja para ganar una ficha.
1: Bueno, George es un jugador por el que el club hizo un desembolso importante y tiene un contrato de duración, y entendemos que es una apuesta y que es un chico, bueno, relativamente joven, que tenemos que ir trabajando y tenemos que ir intentando mejorar, ¿no? A partir de ahí es otro jugador más de la plantilla, y que es verdad que hay que intentar facilitarle un poco los minutos que tenga para que él pueda rendir. El otro día estamos en una situación de jugar con uno menos, una situación compleja, y bueno, y al final pues decidimos que en ese partido otros jugadores nos podían ayudar. Hoy hemos decidido arriesgar un poco con ese empate y hacer un cambio, bueno, entendemos que ofensivo, metiendo ese jugador, ese extremo, y nos ha salido bien. Habrá otras veces que lo hagas para intentar arriesgar y te pueda salir mal. Bueno, hoy en esa dirección estamos contentos de la aportación, como te decía, de todos los jugadores que han estado en el banquillo.
3: Hablábamos el viernes en la previa de la importancia de la estrategia del balón parado, porque la semana pasada también se encajaron goles a balón parado, y hoy otra vez se ha encajado un gol tras una salida de un córner. ¿Te preocupa que esto pueda ser a lo mejor una situación recurrente? ¿Lo habéis hablado ahora dentro del vestuario?
1: Pues quiero pensar y confío en que no, porque tenemos jugadores fuertes físicamente, tenemos jugadores que defienden bien esas situaciones de área, de duelos. Y es verdad que hoy pues hemos vuelto a suspender, esa es la realidad, como los malos estudiantes, y tenemos que aplicarnos porque no se nos puede ir un partido, no se nos pueden ir las ocasiones. Llevamos 4 goles en contra en 2 partidos, es algo que tenemos que mejorar, y bueno, lo que hablábamos al principio de que hay detalles que nos dejan positivos, pero también hay detalles negativos que tenemos que seguir trabajando para mejorar.
4: Quería una valoración de Jeremy Blasco, porque la verdad que ha hecho un muy buen partido, tanto en defensa como incluso participando en la jugada del 1-0, que muchas veces se comenta que los jugadores se tienen que adaptar, tienen que hacerse al nuevo sitio donde llegan, y lleva 2-3 entrenos. Es verdad que venía compitiendo, y eso también entiendo que le ha ayudado para ser titular, pero la verdad que parece un fichaje ahora mismo muy importante, ¿no?
1: La situación de Jeremy, como dices, pues es un jugador que viene de competir, por lo cual de hecho había jugado la Copa de Polonia, y entendíamos que estaba preparado para jugar en esa parcela física que tanto nos preocupa, para evitar posibles lesiones, ¿no? Bueno, a partir de ahí, Jeremy lo conozco perfectamente de su etapa de la Real Sociedad, he jugado contra él muchísimas veces y sé de sus posibilidades, ¿no? En el modelo de juego ha estado mucho tiempo pues eso, jugando de la misma manera, y bueno, y creía que más allá de llevar 2-3 sesiones con nosotros iba a ser capaz de asumir lo que le pedíamos, y otra vez pues bueno, en esa dirección pues ha salido bien en ese sentido, ¿no? Por lo tanto nos hace estar contentos por sobre todo la rapidez, ¿no?, y el nivel que ha dado.
2: Era tu primer partido aquí en Cambises. No sé, ¿qué te ha parecido el estadio, la afición, un poco esas sensaciones que has tenido, porque al final es tu primer partido aquí oficial?
1: Bueno, pues sobre todo eso, para la estadística, que he ganado. Entonces ese es importante, ¿no? He ganado, quiero decir que hemos ganado todo el equipo, pero era, como dices, mi primer partido. No sé, y eso me deja satisfecho, porque en esta competición es cada partido hay que sufrir, nadie te regala nada, lo hemos visto, y es muy importante que hayamos sido capaces de sacar los 3 puntos. A partir de ahí, bueno, queremos que el estadio tenga una presencia mayor. Sabemos que son malas fechas, que hay mucha gente pues eso, trabajando. Sabemos los socios que comentábamos el viernes que teníamos. Bueno, y ahí es el reto que asumimos para intentar que venga cuanta más gente mejor, y que nos puedan ayudar. Así que, bueno, eso no cambia la idea inicial y bueno, y me gusta que haya una grada de animación, que intentaremos que la gente se pueda ir sumando, y eso lo tenemos que hacer nosotros como equipo, con nuestro juego y con los resultados, que al final sabemos todos que es lo que manda.
5: Buenas noches, míster, enhorabuena por la victoria.
1: Gracias.
5: No sé si, sobre todo después del primer gol, del gol de que nos adelantan en el marcador, el equipo ha perdido un poquito la posesión de la pelota. No sé si ha echado usted de menos mucha más presencia con el balón y defender un poco con el balón.
1: Sí, sin duda. Porque para nosotros el tener el balón y ser capaces de asociarnos es una manera de atacar, pero también es una manera de defender. Y en ese momento del partido no hemos sido capaces de hacerlo, ¿no? Yo vuelvo a decir lo del miedo a ganar. Hay veces que cuando estás ahí en esos momentos, pues intentas coger el camino más sencillo, que es el de jugar hacia adelante y el de no arriesgar. Y ahí, pues bueno, es contraproducente para nosotros, porque tenemos el equipo preparado para, en un momento dado, para tener esa posesión y esas...
0: Palabras de Raúl Llana en la rueda de prensa después de la primera victoria de la U de Ibiza 2-1 ante el Rayo Majadahonda. Próxima jornada, el Ibiza juega en casa, será el sábado 4:30 ante el San Andreu. En cuanto a la segunda ref, la verdad es que ninguno de nuestros equipos ganó, ni la Peña Deportiva, ni el Mallorca B, ni el Poblense, ni el Atlético Baleares. El único que rascó algo fue el Mallorca B de Pellús Martí, que empató a 1 en el campo del Valencia Mestalla. El resto, Minera 1, Peña Deportiva Santa Eulalia 0, no pudo el equipo de Ramiro. La Nucía le ganó 1-0 al Poblense, y el Poblense, que falló en el minuto 83 un penalti. La situación, pues, evidentemente es de mala suerte, porque tienes una opción de penalti, como la tuvo el Mallorca, por ejemplo, ¿no? También en su partido ante el Eldense. Y lo falló. Al final, derrota ante la Nucía 1-0 del Poblense, y el Yeclano, que le ganó 1-0 al Atlético Baleares con gol de Borona a los 55 minutos. Un Atlético Baleares que fue muy superior al Yeclano, que tuvo muchas ocasiones, pero que finalmente, pues, no vio portería, y eso lo pagó bastante, bastante caro, con la primera jornada y la primera derrota. Escuchamos a Óscar Troya, el técnico del Atlético Baleares.
6: Demasiado castigo, yo creo, ¿no? Final 15 tiros a portería, 15 tiros, 15 finalizaciones, muchísimas ocasiones. Creo que cuando estábamos mejor, pues llegó la ocasión más clara de Yeclano, y la única diferencia es que ellos acertaron y nosotros no. Igual por volumen también y por tipología de partido, después a partir del gol pues se generan muchas más, pero incluso antes del gol pues creo que tenemos dos muy claras al inicio de la segunda parte. Y bueno, te vas un poco contrariado, porque creo que todo se ha hecho como se tenía que hacer, pero nos vamos con 0 puntos y, oye, pues seguramente a 10 partidos como el de hoy, pues nos iremos pocas veces con este premio, ¿no? Entonces, bueno, vamos a sacar el lado positivo de todo cómo se han hecho las cosas y a mejorar en esa finalización. Bueno, yo creo que la primera parte ha sido trabada de ambos, ¿no? Dos equipos presionando mucho, con muy poca oportunidad de poder generar fútbol a través de combinación. Al final, pues, en los rivales, el terreno de juego, y también, pues, que es el primer partido, pues no estábamos finos en la creación, ni tanto ellos ni como nosotros. Al final era un partido de áreas, y en la primera parte, pues yo creo que hemos generado muy poco, tanto ellos como nosotros. Segunda parte, hemos salido muy bien, hemos intentado, pues, mejorar en 2-3 aspectos que sabíamos que nos podía dar ese pie y esa combinación. Hemos enlazado, yo creo que más de esos 2-3 pases consecutivos que necesitábamos para crear ocasiones, y hemos salido muy bien. El gol no nos ha deshecho, yo creo que hemos tenido un minuto de duda, y creo que después hemos generado nuevamente para poder empatar al menos. Entonces, bueno, lo dicho, no creo que sea por tipología de partido, sino que yo creo que era por méritos de ambos. Es decir, que no se podía, yo creo que las defensas en la primera parte superaban a los ataques, y en la segunda parte nuestro ataque, yo creo que nos ha faltado finalización, pero hasta toda esa parte de creación hemos estado muy bien y no nos ha dado para poder marcar y llevarnos algo positivo de aquí.
0: Bueno, pues una lástima, no ha podido ser, lo mereció más el Atlético Baleares, pero no vio portería, y ahora pues hay que intentar mejorar en el siguiente partido, que volverá a ser fuera de casa, porque el Atlético Baleares jugará ante uno de los poderosos de la categoría desde grupo tercero, como es el Intercity. Será el domingo a las 11:30 de la mañana. La Peña Deportiva, el equipo de Ramiro, recibirá a las 11:30 al Yeclano, al que deja el Atlético Baleares. El Mallorca B va a recibir al Minera y el Poblense recibirá al Castellonense. El Minera es el que deja la Peña Deportiva, es decir, que el Mallorca recoge a este equipo y el Poblense, insistimos, ante el Castellonense a las 12 del mediodía. Todos estos son los partidos de la segunda jornada de esta segunda ref. Dejamos el fútbol, recordando que esta tarde hay Territorio TV a las 7 con Patrick Meso y también con Marc Julea, que estarán aquí con nosotros en los estudios de Figui Radio. Hablamos también de fútbol sala. Antes hemos escuchado a Antonio Vadillo, después de caer en la Supercopa de España ante el Pozo de Murcia en las semifinales. No fue bien el partido, se cayó 8-4. Enfadado estaba Antonio Vadillo, que lo acabáis de escuchar también aquí en Figui Radio. La otra eliminatoria la jugaron el Barça y el Jaén. Finalmente, en la tanda de penaltis se impuso el Barça, que se clasificó para la final. Una final que disputaron Barça y el Pozo. Y finalmente fue el Pozo, el equipo que eliminó al Illes Balears Palma Futsal, el que consiguió una nueva, o el séptimo título de la Supercopa en su haber. El Pozo Murcia gana otra vez esta competición. Vamos con Fabiño, uno de los jugadores más importantes del Illes Balears Palma Futsal.
7: Bueno, sí, es difícil, ¿no? Es difícil hablar así. Nosotros hicimos de todo, creo. Creo que no hay lo que podríamos hacer diferente. Creamos, defendemos bien, pero sabemos que Pozo es un equipo que no necesita mucho para hacer goles y esto acaba siendo jodido para nosotros, ¿no? Que creamos un montón, muchos balones al palo, el portero para. Y bueno, hay días que el ataque no gana, ¿no? Y sin la defensa. Y lo que ha hecho Pozo, ha defendido muy bien y las ocasiones que ha tenido ha metido. Y bueno, es esto. Bueno, sí, nosotros salimos una intensidad muy alta, ¿no? Desde que venimos preparando ahí la pretemporada. Conseguimos hacer los goles, salir por delante, que es muy difícil así. Tú salir 2-3 goles en una semifinal. Y luego acabamos fallando ahí en dos ocasiones que ellos llegaron al marcador. Y claro, después que tú estás ganando, acaba la primera parte 3-3, acaba siendo un poco, creando un poco de duda, ¿no? Pero nosotros teníamos que volver más enchufado en la segunda parte, que no fue lo que pasó. Y luego que volvemos, luego el rival sale por delante y acaba siendo un poco más difícil, ¿no? Y ahí los balones al palo ahí y todo que era dudoso y bueno, es eso. Bueno, sí, nosotros sabíamos de la competición que nosotros teníamos, la Supercopa, queríamos empezar ahí al menos jugando una final que sea, pero el deporte es así, no empezamos como queríamos, ahora tenemos una temporada toda ahí por delante, es sacar esto, dejar para atrás, que seguro que podemos sacar cosas buenas durante la temporada.
0: Pues lo veremos, el rendimiento de Illes Balears Palma Futsal esta nueva temporada. Empieza la Liga este próximo fin de semana, va a ser el día 11 cuando juegue el Illes Balears Palma Futsal, 9:30 de la noche ante el Santa Coloma. Esta es la primera jornada en la cancha del Santa Coloma. Este viernes a las 9:30 debutará el Illes Balears en esta nueva competición que explicaremos esta semana cómo va a funcionar. Lo haremos con Gustavo, nuestro compañero, Gustavo Muñana, que conoce perfectamente cómo funciona esto del fútbol sala. Se juega el torneo Apertura, de tipo argentino, ¿no? Apertura y clausura. Primero Apertura y hay un campeón, después hay otro campeón en clausura y luego para sacar los equipos que van a jugar el playoff, pues se hace un baremo de diferentes datos que pueda ofrecer la liga, tema de goles, victorias y todo esto, pues los mejores son los que luego computará todos esos datos para confeccionar el playoff al título. Pero bueno, comienza la liga y vamos a ver, porque este año no hay competición europea para el Illes Balears Palma Futsal, toda la atención centrada en la Copa del Rey y en la Liga y en la Copa de España, cuando se dispute los tres títulos que tiene por delante todavía el Illes Balears Palma Futsal. Venga, una última pausa, hablamos un poquito de baloncesto porque hubo partido del trofeo Illes Balears.
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0: 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Venga, en esta recta final hablamos un poquito de baloncesto, ya que hubo partido del trofeo IES Balears con victoria del Ciwi Mallorca Basket Palma por 65-97 ante el Clas Basket Sant Antoni, el equipo de Boris Valibrea. En definitiva, primer partido, estamos en plena pretemporada y este trofeo IES Balears va muy bien para ir poniendo, cargando las pilas, ¿no?, de lo que va a ser la temporada para el Clas Basket Sant Antoni, la segunda de la FEF, la segunda categoría de la Federación de Baloncesto, mientras que el Ciwi está en la antigua Lepor, en la primera FEF, esta próxima temporada. Y por lo tanto, primer partido, toma de contacto, 6-5-9-7 ganó el equipo de Palma, con unos con un partido dominado íntegramente por el equipo de Alex Formento. En el primer, el segundo, tercer y cuarto cuarto, dominados por el Ciwi Mallorca Basket Palma, que no le dio prácticamente opción al Clas Basket Sant Antoni. Seguiremos muy pendientes de esta pretemporada de nuestros equipos, del Clas Basket, del Estia Menorca, también del Palmer y, como no, del Ciwi Mallorca Basket Palma.
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0: Bueno. Bueno, pues vamos a ir cerrando. Mañana volveremos y atentos esta semana a FIWI, a nuestros programas de deportes, a FIWI Radio Deportes, porque a lo mejor damos algún regalito a los oyentes. Bueno, estar pendientes de la sintonía desde las 12 del mediodía con la Zona 10, a la 1 de la tarde con la Zona Roca, de martes a viernes, y los lunes estamos con Jugamos Fuera de Joc, Juan Antonio Bauzá, desde la 1 de la tarde aquí en FIWI Radio. Mañana ampliaremos más detalles sobre el Mallorca y la verdad es que lentos donde los haya, el juego del Mallorca. Tienen que cambiar muchas cosas, porque no me está gustando nada el Mallorca en este inicio de temporada. Es un querer y no poder, mucho toque de balón, creo que ha hecho mucho daño el tiki-taka y creo que esa no es el camino. Ya que habla tanto de camino Luis García, yo creo que ese no es el camino más adecuado para un equipo como el Mallorca. Mallorca hace daño cuando las transiciones son rápidas y se planta en el área descontrolando prácticamente al rival. Si empieza a tocar, el rival se acomoda y lo tiene muy fácil para defender las acciones de gol del Mallorca. Bueno, mañana lo ampliaremos con nuestros analistas, con Luis Espinosa y con Biel Compain, pero mucho que mejorar en este equipo mallorquinistas, todas las miradas ahora hacia el equipo y hacia el entrenador, a ver si encuentra soluciones a los males que le estamos viendo a este poderoso Mallorca, que tiene que demostrar que es el equipo a batir esta temporada. De momento, res de res. Venga, nos vamos. Hasta aquí, Jugam a Fora de Joc. El repaso a la información de todo el fin de semana, los lunes, con Juan Antonio Bauzá y todo su equipo de analistas que nos valoran lo que ha sido el fin de semana deportivo, en especial con especial atención al Real Mallorca. Esta tarde, Territorio TV a las 7 y mañana a las 12, como os decía, la Zona 10, y a la 1 estará la Zona Roca con Fernando Fernández, con Luis Espinosa, con Biel Compain, con nuestro árbitro Juan Malviol, bueno, con los habituales de esta casa que con ellos pues vivimos lo que es el mundo del deporte. Gracias por estar ahí, por seguirnos, por vivir todo el deporte aquí en FIWI Radio, es tu emisora. No te vayas, que sigue la programación musical, informativa, entretenimiento, lo encuentras todo en FIWI Radio. Adiós.

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0: Muy buenas tardes y bienvenidos a la sintonía de Figui Radio Deportes. Aquí iniciamos la nueva temporada de Territorio ATV. Evidentemente no soy Josep Pujol, ni Martí de Luis, ni Esteban Domínguez, que habitualmente durante los últimos años han estado aquí con nosotros en Figui realizando esta edición de Territorio ATV, un clásico de la radio, el programa dedicado desde hace ya muchas temporadas al Atlético Baleares. Ellos han decidido dar un paso al lado, que no quiere decir que no vengan algún día aquí con nosotros en esta nueva temporada de Territorio ATV. La puerta está abierta naturalmente para Josep. Agradecemos su trabajo durante las últimas temporadas dando la información de este Atlético Baleares. Un abrazo muy fuerte para ellos y evidentemente son balearicos más que sumamos a la causa y tienen las puertas naturalmente abiertas en esta nueva campaña del Atlético Baleares 26-27 en la segunda ref, en este grupo tercero que ayer se puso en marcha este fin de semana. Y la verdad pues que no empezó bien. Primera derrota, 1-0 ante el Yeclano Deportivo. El gol llegaba a los 55 minutos del encuentro. Pero hay que decir que este resultado es totalmente engañoso, porque si uno ve el partido dice, ¿cómo puede ser que el Atlético Baleares no consiguiera la victoria ayer en el campo de la Constitución, en el campo del Yeclano Deportivo? La estadística dice 15 tiros del Atlético Baleares, 12 de ellos fuera, 3 a portería y prácticamente la mitad de posesión del 50-50% de posesión de balón. Pero a nivel de ocasiones, el Atlético Baleares mereció mucho más en su primera salida y su primer partido de esta nueva temporada. Ahora lo comentaremos, porque hoy evidentemente no podíamos comenzar de otra forma que con los máximos responsables de este Atlético Baleares, tenerlos aquí con nosotros para explicar un poquito este nuevo proyecto, dar a conocer las novedades que tenemos esta temporada. El objetivo no hace falta recordarlo, el objetivo es el de siempre durante las últimas temporadas, intentar si puede ser el ascenso de categoría a la primera ref, que para eso se está luchando desde hace ya tanto tiempo. Vamos a ver si las cosas van bien esta temporada y el equipo pues consigue llegar de forma directa al ascenso, evitando si puede ser el playoff, por lo menos para nuestra salud personal, ¿no? Por aquello de los nervios que siempre pasamos cuando llega un playoff el Atlético Baleares. Así que, cargados de ilusión, con muchas ganas, comenzamos este Territorio TV, que será un programa muy amplio. Vamos a incorporar a mucha gente aquí para que opine del Atlético Baleares, no solo jugadores, evidentemente, del club y cuerpo técnico que pasará por aquí, también sus directivos, pero queremos que esto sea un programa muy abierto para toda la familia balearica, porque estamos hablando de un club histórico, un club que merecería estar ya en categoría super profesional. Bueno, recordar pues este resultado 1-0, y lo que vamos a hacer es escuchar a Óscar Troya el análisis que hacía después de la derrota 1-0 ante el Yeclano. Decía esto:
1: demasiado castigo, yo creo, ¿no? Al final 15 tiros a portería, 15 tiros, 15 finalizaciones, muchísimas ocasiones. Creo que cuando estábamos mejor, pues llegó la ocasión más clara de Yeclano, y la única diferencia es que ellos acertaron y nosotros no. Igual por volumen también y por tipología de partido, después a partir del gol pues se generan muchas más, pero incluso antes del gol pues creo que tenemos dos muy claras al inicio de la segunda parte, y bueno, te vas un poco contrariado porque creo que todo se ha hecho como se tenía que hacer, pero nos vamos con cero puntos y oye, pues seguramente a 10 partidos como el de hoy pues nos iremos pocas veces con este premio, ¿no? Entonces, bueno, vamos a sacar el lado positivo de todo cómo se han hecho las cosas y a mejorar en esa finalización. Bueno, yo creo que la primera parte ha sido trabada de ambos, ¿no? Dos equipos presionando mucho, con muy poca oportunidad de poder generar fútbol a través de combinación. Al final, pues, en los rivales, el terreno de juego y también pues que es el primer partido, pues no estábamos finos en la creación ni tanto ellos ni como nosotros. Al final era un partido de áreas y en la primera parte pues yo creo que hemos generado muy poco, tanto ellos como nosotros. Segunda parte hemos salido muy bien, hemos intentado pues mejorar en dos tres aspectos que sabíamos que nos podía dar ese pie y esa combinación. Hemos enlazado yo creo que más de esos dos tres pases consecutivos que necesitábamos para crear ocasiones. Y hemos salido muy bien, hemos salido muy bien. El gol no nos ha deshecho, yo creo que hemos tenido nada, un minuto de duda, y creo que después hemos generado nuevamente para poder empatar al menos. Entonces, bueno, lo dicho, no creo que sea por tipología de partido, sino que yo creo que era por méritos de ambos. Es decir, que no se podía, yo creo que las defensas en la primera parte superaban a los ataques y en la segunda parte nuestro ataque, yo creo que nos ha faltado finalización, pero hasta toda esa parte de creación hemos estado muy bien. Y no nos ha dado para poder marcar y llevarnos algo positivo de aquí.
0: Esta es la valoración que hacía Óscar Troya después del primer partido de este debut con derrota ante el Yeclano. Mejor las cosas le fueron al juvenil, que ganó 2-0 al Poblense en Liga Nacional en esta primera jornada, el equipo de Carlos Maldonado. Y también hay que destacar la goleada del femenino en la segunda ref, que ganó por 4-2 al Valencia Féminas. Y también empieza con buen pie el conjunto de Miki Mayans lo que es esta temporada en la segunda ref. Así que buenos resultados en cuanto al juvenil y en cuanto al femenino. Venga, vamos a ir con nuestros protagonistas, que evidentemente primer programa de la nueva temporada, no podían faltar aquí a Territorio ATV, y estamos hablando del director general, de Patrick Mesu, que paso a saludar. Patrick, ¿qué tal? Muy buenas.
2: Muy buenas, ¿qué
0: ¿Qué tal? Muy buenas.
2: Muy buenas, ¿qué tal?
0: Bienvenido a tu casa.
2: Muchas gracias.
0: Y también saludo a Marc.

0: 1-0. Mereció más el equipo, ¿no?
1: Creo que el míster ha dicho prácticamente todo y ha resumido muy bien cómo ha ido el partido y la verdad que ha explicado todo perfecto, ¿no? Creo que hemos tenido suficientes ocasiones para poder llevarnos los 3 puntos. No estuvimos capaces de tener este acierto a cada gol, ¿no? Y ellos sí, y entonces nos vamos con 0 puntos. Pero la verdad que con una sensación igualmente positivo, porque el equipo ha trabajado bien, ha reaccionado y hemos visto un equipo unido que quería ganar y dar la vuelta al partido. Así que nos vamos no contentos por el resultado, pero sí nos vamos contentos por las sensaciones y por la imagen del equipo en general, sobre todo en la segunda parte.
0: Marc, ¿compartes la opinión de Patrick?
2: Sí, totalmente. Como él bien dice, nos podemos ir contentos porque obviamente no hemos empezado como queríamos los 3 puntos, pero visto cómo se expuso el partido y cómo nosotros reaccionamos, trabajamos, pues obviamente... creo que es para estar contentos dentro de lo que es la... No conseguir los 3 puntos.
0: Bueno, primera jornada. Está claro que las sensaciones son positivas porque toda la pretemporada así lo ha sido. Es decir, ha habido una muy buena pretemporada del equipo con buenas sensaciones. Lo que pasa es que también justamente llega la primera jornada, Patrick, y hay lesionados. Es decir, es que este capítulo no lo podemos evitar. Hay un problema aquí, ¿eh?
1: Bueno, al final esto pasa en casi todos los equipos. Hay circunstancias y la verdad que hemos hecho una pretemporada muy buena a nivel de resultados, menos el partido en Zapobla. Y a nivel de sensaciones también creo que es buena. Pero verdad que pues hace 2 semanas empezamos ahí con noticias malas, negativas respecto a las lesiones. Y empezamos la jornada con bajas, ¿no? Pero, bueno, eso también es parte del fútbol, lo estamos analizando y lo estamos intentando, obviamente, mejorar en este aspecto y evitar eso. Pero hay una parte que es poco controlable y, bueno, todo lo que podemos lo estamos revisando y analizando. Pero esto también es parte del juego.
0: Es parte del juego, pero afecta mucho a esa parte del juego el no tener a jugadores importantes. Estamos hablando de Florín, que es un claro jugador que marca las diferencias en esta categoría. Va sobrado Florín, y tenerlo, no tenerlo en el campo, hay un abismo ahí, ¿no, Patrick?
1: Bueno, lo tendremos más adelante. Está haciendo todo lo posible para recuperarse cuanto antes y nosotros obviamente le ayudamos en todo lo que podemos. Esto es... Bueno, es parte de ello y la verdad que nos duele porque sabemos la importancia que puede tener Florin Andone para nosotros, pero ahora mismo no está y como también bien ha dicho Emista, pues vamos a centrarnos también en lo que están y con eso tenemos que ir.
0: Marc, ¿qué tipo de plantilla se encuentra la afición del Atlético Baleares esta temporada? El primer partido, que va a ser dentro de... Bueno, la próxima semana jugáis fuera contra el Intercity, o sea, dentro de 3 semanas no habrá debut en casa todavía y la gente, los aficionados del Atlético Baleares, no podrán ver a su equipo aquí en casa. Pero, ¿qué perfil, qué equipo se ha formado esta temporada, Marc?
2: Bueno, nosotros esta temporada pues ya es nuestra tercera temporada en Segunda Federación. Creo que cada año pues vas un poco cogiendo los tips, ¿no? Un poco las cosas que creemos que pueden hacernos falta pues para mejorar lo que había construido. Y esta temporada pues con el cambio de grupo, creo que ya lo vimos bastante ayer, ¿no? La configuración del grupo creo que no es de un juego tan de toque, que proponen tanto fútbol como podías en el grupo catalán-valenciano, en el cual te encontrarás muchos filiales como el Barcelona, el Español, el Valencia, etcétera, que proponían más. Y en este grupo, pues más valenciano, alicantino y murciano, pues te encuentras clubes como los de ayer, ¿no? Que proponen poco, que tratan de ser muy intentos, muy intensos, de no arriesgar y de aprovechar la mínima que tienen, que fue lo que ocurrió ayer, y nosotros pues estuvimos tratándolo y no pudimos conseguir la victoria. Pues nuestro equipo tira por ahí, ¿no? Hemos tratado de traer jugadores jóvenes, con hambre, con más energía, más físico, un poco más dinámicos y que se acostumbren un poco más al juego de Óscar, que bueno, que ya sabemos su intensidad y pues su forma de transitar para conseguir el objetivo que nosotros que marcar y poder ganar el partido.
0: ¿Hemos salido ganando o perdiendo, Patrick, con este cambio de grupo, ahora con los valencianos, los murcianos? ¿Hemos salido ganando o perdiendo?
1: A ver. Bueno, vamos a ver a final de temporada, ¿no?

0: nivel de desplazamiento, seguramente hemos pedido bastante, porque son un poco más complicados que antes. Pero bueno, vamos a verlo. Hay muchos equipos que nunca nos hemos enfrentado y vamos a ver. Esto te lo creo que una valoración es pronto para eso. Pero no cambia nada. Al final nos afrontamos eso con las mismas ganas, con la misma ilusión y con el mismo respeto para todos los rivales.
1: Hay una cosa clara. Entiendo que lleváis tres temporadas en la segunda ref. Sois el Atlético Baleares, sois el club a batir en estos momentos en la segunda ref. Sois uno de los favoritos. Entiendo, Marc, que cuando tú llamas a un jugador para venir al Atlético Baleares, vamos, te coge enseguida el teléfono. Te tiene en la agenda como favorito, los jugadores. Entiendo yo, como secretario técnico favorito, si me llama el Baleares, pum, coger el teléfono a Marc. Más fácil.
2: Bueno, no sé si tanto así, pero la verdad es que el Baleares creo que... Que aparte de estar en una isla paradisíaca y que a todo el mundo le hace gusto venir, ¿no? Creo que el Baleares lleva años siendo un club pues que ha demostrado que ha invertido mucho, en que al futbolista no le falte absolutamente nada. Con el otro Trotamundos que he sido, me atrevo a decir que la estructura prácticamente es de segunda A, sí, lo es, de segunda A. Entonces, pues los jugadores saben que aquí no les va a faltar de nada, que el equipo, por norma general, siempre va a estar arriba para luchar por el objetivo. Y bueno, no voy a decir que todo sea un camino de rosas, pero creo que tanto los agentes como los jugadores, cuando le llama al Baleares, pues sí le hace cierta ilusión.
1: Esta mañana le he pedido a la IA que me saque el ranking de equipos favoritos en el grupo 3, y supongo que sabéis qué club es el primero para la IA como favorito para ascender esta temporada. Patrick,
0: sorpréndeme.
1: Un tal Atlético Baleares.
0: ¿Y a qué se basa la IA?
1: Pues dice, el Atlético Baleares viene de terminar segundo en su anterior grupo y llegar a la final del playoff de ascenso a la Primera Federación, donde cayó ante el Jaén en la prórroga. Es probablemente el proyecto que más claramente tiene la obligación de ascender. Además, mantiene una estructura competitiva importante y ha hecho 13 incorporaciones, aunque también ha tenido 15 salidas. Y luego destacan los jugadores que habéis fichado esta temporada, vuestro valor en mercado, etcétera, etcétera. Y con esos parámetros, la IA dice, Patrick, que sois los número uno ahora mismo.
0: Bueno, espero que tenga razón. Y sí. Tanto que nos fiamos de la IA, pues a ver si este año han acertado. Bueno, está claro que somos un equipo que tiene no la obligación, pero sí las posibilidades de poder ascender y bueno, para eso hemos hecho este equipo y el objetivo es claro, no nos escondemos, pero llevamos una jornada y tranquilidad.
1: Marc, ¿pesa esa responsabilidad, crees, en el vestuario, esa responsabilidad de llevar al equipo arriba y que sea candidato al ascenso?
2: Bueno, yo creo que no pesa, creo que son conscientes y concienzados, saben que, bueno, Que los instrumentos los tienen todos y que creo que son capaces. Les veo con bastante confianza. Es decir, ayer, como vuelvo a repetir, no conseguimos el resultado que queríamos, pero no nos fuimos con preocupación, porque visto lo visto, pues creo que sin poner ningún tipo de excusa, son partidos que de 10 partidos que haces, 8 lo ganas, 1 lo empatas y el otro pues fue el de ayer y lo pierdes. Totalmente algo fuera de lo común. Incluso los propios directivos y afición pues nos venía a decir que habían tenido mucha suerte, ¿no? Pero bueno, yo creo que el equipo creo que está bien a nivel tanto físico como psicológico, y creo que son conscientes de su responsabilidad y que pueden hacerlo.
1: Vamos a ver cómo transcurre la temporada. Bueno, no hace falta repetir que el Atlético Baleares es uno de los claros favoritos al ascenso. ¿Cómo crees que os miran el resto de equipos, Patrick, en la categoría? ¿Os miran con mucho respeto, sin respeto? ¿Cómo os ven el resto?
0: Bueno, preguntárselo a ellos, pero yo creo que sí nos respetan, ¿no? ¿Sí? Creo que es algo que nos hemos ganado también en los últimos años y saben nuestra ambición y nuestra estructura, nuestro plantillas, y creo que por eso nos hemos ganado un cierto respeto. Pero ya en el campo de esto lo ves poco.
1: también es verdad. O sea, a veces algunos no respetan...
0: Como tiene que ser también.
1: Exactamente, como tiene que ser. Bueno, este año pues ha habido un pequeño recorte, ¿no, Patri? De presupuesto, evidentemente sí. Ajustándose a las circunstancias. Lo que pasa es que, claro, los baleáricos estaban con el corazón encogido por saber si Ingo iba a seguir apostando o no por este Atlético Baleares. Pero algo tiene este Atlético Baleares que tiene absorbido a Ingo, en este caso. Y ahí está apoyando económicamente nuevamente este proyecto y apostando fuerte, porque se puede decir que esta temporada ha vuelto a apostar fuerte.
0: Ha vuelto a apostar, ha vuelto a ilusionarse, ha vuelto a dejarnos hacer un equipo competitivo, pero sí, dentro de eso pues nos ha marcado unos límites y tenemos que cumplir, y lo hemos cumplido, y podemos decir que hemos hecho este equipo pues con menos presupuesto que la temporada pasada, y lo hemos cumplido, y esto era el objetivo. Y bueno, ahora no significa que somos menos ambiciosos, sino pues hay que entender al precio, y bueno, lo hemos hecho, y ahora a pelear y a por todo e intentar conseguir el objetivo.
1: En el fútbol no se pueden poner puertas muchas veces, es absolutamente imposible. Casos de Jaume Tovar, de Moja Keita, de Jaume Paul, imposible retener a estos jugadores, ¿verdad?
0: Casi imposible, sí. Obviamente nada es imposible, pero más que imposible, económicamente muy difícil. Y más cuando tengas la obligación de bajar el presupuesto. Han hecho una temporada espectacular, con números muy buenos, cada uno de ellos, y estaba claro que van a tener ofertas de superior categoría, y para competir con eso, aparte que creo que lo hemos tratado muy bien y le hemos transmitido mucha confianza, y ellos se han sentido muy cómodos, pero sabemos todo que también, aparte de eso, pues cuenta lo económico, y ahí pues no podemos llegar con los nuevos límites, con la idea nueva. Y bueno, esto es fútbol, no pasa nada, hay que seguir, y también contento porque al final esto demuestra también que nosotros como equipo top de segunda ref, pues pueden venir jugadores para conseguir el ascenso con nosotros, y aún así, si no lo consiguen, pues saben que es un buen sitio para poder dar el salto, ¿no? A una categoría superior. Y eso creo que pasa poco, que en un equipo 3-4 jugadores van a la primera ref, pasa poco en segunda ref. Así que creo que eso también es una parte positiva, aunque en el momento duele.
1: Marc, ¿en algún momento Jaume Moja o Jaume Paul, que son los más significativos, estuvieron cerca de quedarse en el club esta temporada? ¿En algún momento?
0: Bueno, uy, esa es interesante.
2: Bueno, yo creo que es Vox Populi, que Jaume pues es un enamorado de la isla, se quería quedar. Él ya tenía alguna aventura fuera que no le había ido bien, y él pues... Yo personalmente creo que, sin haberlo tampoco profundizado con él, pues él tenía la ilusión de jugar en la Liga de Fútbol Profesional, como muchos que estamos en el mundo del fútbol. Esa situación no se le dio. Obviamente, pues si él hubiera podido quedarse, se hubiera quedado. Como dice Patrick, pues aparte de la categoría entre medio, pues hay un tema económico que tienes que dejar de ganar dinero, y pues los límites pues debían de estar muy lejos, y no se pudo dar, ¿vale? Los otros tres, pues yo diría que ninguno de los dos ha sido por ningún tema económico, simplemente creían... Bueno, quizá el caso de Moja, pues quizás sí fue, sí, ha influido mucho la parte económica, porque él pues ha tenido un hijo hace poco, y pues obviamente pues para su familia pues quería un upgrade, ¿no? Mejorar. Y en los otros dos casos, pues no, ellos han querido trabajar en una categoría superior, cosa que se entiende perfectamente.
1: Naturalmente que sí, porque la carrera del futbolista es corta, Marc, es muy corta, y hay que aprovechar esas grandes oportunidades. Pero bueno, habéis hecho otro tipo de plantilla, habéis reforzado bien el equipo, y ahora solo hace falta que se adapten al sistema y a la idea que tiene Óscar Troya. Marc, ¿te costó mucho convencer a Óscar Troya para que viniera al Atlético Baleares?
2: Bueno, le explicamos el proyecto, lo que queríamos. Él un poco también tenía la intención de crecer en el mundo del fútbol, sin desmerecer al Poblense, que hizo una temporada espectacular y estuvo tan cerca de ascender como nosotros, o incluso más. Y bueno, creo que hubo mucha sintonía cuando hablamos con él, entre la propiedad, Patrick, yo y Óscar. Y a ver, yo creo que cuando todos están contentos, ilusionados y quieren crecer, pues creo que es más fácil entenderse. O sea que no voy a decir que fue fácil, pero creo que había bastante buena sintonía.
1: ¿Era el perfil que buscabais, Óscar?
2: Sin duda.
1: ¿O hubo otros candidatos?
2: Bueno, siempre hay otros candidatos, pues porque las direcciones deportivas tienen que tener más planes, A, B y C, por si falla el A, ¿no?
1: Pero, sí, claro, si no sería...
2: Sí. Obviamente había otras ideas y otros planteamientos, pero bueno, creo que teníamos claro ya, no incluso de este año, sino las direcciones deportivas pues tienen que pensar más allá y siempre tienen que pensar pues que si no funciona algo pues hay que cambiar y tirar por otro lado. Entonces yo creo que hace años que Óscar es un entrenador que está demostrando que en la tercera Balear pues lo había hecho excepcional, y el año que ha hecho en segunda ref pues la verdad que era de enmarcar, con un equipo muy trabajado, muy intenso, y que realmente pues se ha adaptado a una categoría de forma excepcional. Creo que lo que creíamos a lo mejor que nos había faltado un poco el año pasado, que ya te digo, estando a casi nada de ascender, pues igual pues esta categoría pues es mucha de físico, mucha energía, mucha intensidad, mucha electricidad, mucho dinamismo y una fortaleza física. Creo que él se adaptaba perfectamente a eso, y con la calidad que nosotros hemos tenido y hemos podido conservar, creíamos que su modelo de juego pues encajaba perfectamente para poder conseguir el objetivo.
1: Patrick, Óscar Troya, ¿qué te parece esta incorporación? A ver.
0: No está mal.
1: No está mal, ¿no? No está mal.
0: No, bueno, Óscar, llevamos muchos años que tenemos una relación. Además, hubo algún año que también nos hemos sentado para incorporar el club y bueno, no podía ser por circunstancias, pero nunca nos hemos olvidado, ¿no? Mutuamente, diría yo, y cuando no conseguimos el ascenso, pues la verdad que bastante rápido tenemos claro que ahora es el momento. Es el momento por muchas cosas, y lo mismo lo hemos pensado nosotros, pues y él también. Y como dice Mark, hemos tenido mucha sintonía desde el principio. En casi todo pues estuvimos de acuerdo, de tener la misma idea, la misma ilusión, el mismo pensamiento, y a partir de ahí pues tenemos claro, y él también, y cuando los dos partes tienen claro, pues el resto son flecos, ¿no? Entonces bastante rápido lo hemos cerrado todo, y la verdad que muy contento. También la pretemporada, pues nosotros estamos contentísimos de cómo trabajamos juntos, porque una cosa es también cómo te imaginas que uno trabaja o cómo te lo dicen, y otra cosa es trabajar cada día juntos, que son dos cosas distintas. Y la verdad que se confirma todo lo que hemos esperado, lo que deseamos y lo que, bueno, lo que dice todo el mundo, ¿no? Y de ese aspecto, pues muy contento. Ahora solo falta ganar.
1: Eso es. Marc, ¿hasta qué punto ha influido Óscar Troya en la confección de la plantilla? ¿Hasta cuántas veces ha tocado tu puerta para decir, oye, quiero a este, quiero a otro?
2: Bueno, como todos los veranos, es una locura. Nosotros tres volvemos loco al Presi, pero bueno, siempre salen bastante bien, siempre hay bastante sintonía. A ver, el Baleares, hace años, bueno, desde que yo llegué en el 2024, que consensuamos bastante, perfilamos mucho los jugadores, y obviamente estilo de juego con la plantilla pues está todo acorde. Entonces no, yo siempre lo digo, no tiene sentido imponer futbolistas que luego bajo el criterio del entrenador pues no encajan dentro de su modelo de juego, o que necesitemos un lateral ofensivo y le traigas uno defensivo. Entonces, obviamente, barbaridades no se van a permitir, no se permiten en ningún club, pero la verdad, hay que reconocer, como ha dicho Patrick, que tenemos ideas de futbolistas incluso muy similares, gustos bastante parecidos, diría yo. Obviamente, nosotros tenemos una base de datos y él en su cabeza, porque ya sabemos que en el Poblense también estaba muy involucrado en el tema de fichajes, nosotros teníamos una base de datos y unas ideas en la cabeza, Patrick y yo. Y él, en muchas de ellas, pues él estaba totalmente de acuerdo o incluso los tenía controladas, ¿no? Entonces, todo ha sido bastante fácil. Creo que ha sido uno de los mercados en el cual hemos perfilado mejor, y creo que nos han salido prácticamente, salvo en una o dos ocasiones, y bueno, eso pasa siempre, ¿no? Jugadores que los quieres tener y luego se van a una categoría superior. Yeah. Eso pasa en todas las, sí. Pero bueno, casi todas las opciones, las primeras opciones son las número uno. Entonces, ha sido un mercado bueno y bueno, esperemos que no solo se quede en palabras, sino también en hechos y en puntos.
1: Exactamente. Lo que pasa es que yo no soy muy partidario de que los entrenadores hagan las plantillas. Me gusta más que las hagan los clubes, evidentemente contentando al entrenador en lo que se pueda, pero no en todo, porque si las cosas no funcionan, pues vendrá otro y quizás todo lo que has perfilado alrededor de un entrenador no coincide con el que llega.
2: Así es. Es decir, tampoco es que Oscar ponga a los jugadores encima de la mesa, sino es al revés, ¿no? Los ponemos nosotros, él los conoce, perfilamos juntos y a partir de ahí pues ponemos unos cuantos sobre la mesa y entre todos valoramos. Obviamente es así, totalmente de acuerdo. Es decir, no tiene... al final es eso, la propiedad expone su estilo, su idea de juego, y nosotros, la dirección deportiva, pues nos encargamos de poner perfiles sobre la mesa, que entre todos al final acaba siendo la pieza elegida.
1: Estamos en Territorio TV, Sintonía FIBU y Radio Deportes, entrevistando a Patrick Meso, que es el director general, y al secretario técnico, director de fútbol del Atlético Baleares, a Marc Julià. Seguimos en directo, venga.
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0: Seguimos aquí en directo en la sintonía de Figui Radio Deportes, 7 de la tarde, 32 minutos. Estamos en directo con Patrick Meso, director general del Atlético Baleares, y con Marc Julià, que es el secretario técnico del club, hablando evidentemente de este nuevo proyecto 26-27 del Atlético Baleares. Vamos a entrar en el capítulo social. ¿Cuántos socios tenemos, Patrick, ahora mismo?
1: Pues mira, ahora mismo justo hoy lo hemos repasado, y porque al final quedan dos semanas de, bueno, casi tres de campaña, y estamos ahora justo en 2150, así que bastante bien y bastante cerca del objetivo máximo que nos hemos marcado. Así que espero que antes del primer partido en casa pues podemos llegar a los 2200 y un poquito más, y esto sería un récord nuevo.
0: Pues está muy bien, ¿no, Patri? Porque, claro, venimos de otra decepción, hay que decirlo así, porque todo el mundo tenía muchísima ilusión en el ascenso, pero parece que la afición es fiel. La afición es fiel al Atlético Baleares.
1: Sí, la verdad que en este aspecto llevamos 2-3 años, incluso el primer año después del descenso, bastante estable y con pocos cambios, ¿no?, en este sentido. Y la que la afición responde, aunque lo que comentamos un par de veces, nos gustaría obviamente poder verlos más en el estadio, pero entendemos que no es fácil, pero sí, a nivel de números, pues la que muy bien y son fieles, y ahora solo falta que le metemos todo en el estadio. Porque hemos visto sobre todo en los partidos de Copa del Rey o playoff,
0: de cómo puede
1: estar el estadio con toda esta gente, ¿no? Y el apoyo y el equipo vuela, y esto es pues lo que más nos gustaría conseguir aún, que conseguimos más partidos con ese tipo de ambiente, porque creemos que esto es, aparte que son puntos y victorias, es también sensación, ¿no? Y felicidad, y esto, pues en eso estamos.
0: Qué barbaridad lo de la Copa del Rey, ¿eh? Todavía me acuerdo del partido con el Atlético, tremendo, ¿eh, Patrick? Tremendo.
1: Sí.
0: Caía partidazo.
1: Sí, la verdad que otro capítulo histórico, ¿no?
0: Pero histórico de verdad, ¿eh?
1: En lo de Baleares, la primera vez que nos enfrentamos a Atlético Madrid, y encima creo que se puede decir que fuimos mejores. O que por lo menos podemos seriamente ganar el partido. Y bueno, la verdad que muy contento por esta Copa del Rey que hemos hecho. También el partido contra el Español, pues espectacular. Sí. Y contra Nástic Tarragona, que es un equipo top de primera ref. Pues,
0: uno de los mejores partidos que hiciste.
1: Que no tenía chance realmente. Pues eso es posible. Eso es posible cuando todos dan todo, cuando hay este punto de motivación extra, cuando está lleno el estadio y cuando todo va perfecto, pues es mucho posible, y eso tenemos que conseguir más veces.
0: Hablábamos de los 2000 y pico de abonados del Atlético Baleares. También ayuda mucho tener unas instalaciones cómodas, unas instalaciones nuevas como tiene el Atlético Baleares, que ahora da gusto ir al campo. Antiguamente el Estadio Balear estaba como estaba, el pobrecito, que ya no aguantaba más, pero ahora, por lo menos ahora hay unas instalaciones prácticamente profesionales para la gente, ¿no?
1: Bueno, entendemos que esto es, tiene que ser así, ¿no? No podemos querer el estadio lleno y no cuidarlo y tenerlo de cualquier manera, como en muchos otros clubes. Nosotros cuidamos lo que tenemos, además cuidamos lo que es nuestro, o, bueno, en gran parte nuestro, ¿no? Y creo que tiene que ser así. Lo único que pasa es también sabemos que esto no es gratis, y también vale mucho dinero todo eso. Pero la propiedad tiene claro, Ingo tiene claro de querer tener un estadio bien, y así lo mantenemos. Y la verdad que da gusto ver el estadio, sobre todo en este tipo de partidos, lleno y con mucha gente y con mucho blanco azul, y ojalá podamos conseguir este año otra vez eso.
0: Lo que pasa es que seguir ampliándolo y seguir mejorando el estadio pues cuesta mucho dinero, permisos, burocracia, problemas. Y claro, ya os gustaría, supongo, a vosotros terminar definitivamente lo que es el estadio, pero va a llevar su tiempo, ¿no?
1: Bueno, estamos en ello. Justo ahora estamos en obras y ha llegado el momento de terminar el estadio para el fin de obra y pues para terminar el proyecto que iniciamos hace tiempo, hace años, y para eso hay que terminar un par de cosas. Lo que pasa es que son todas cosas que no lo vamos a ver mucho y no nos va a parecer que el estadio ha mejorado, pero claro, hay que hacerlo. Y no barato. Otro esfuerzo que va a ser Brissi. Pero bueno, eso es cuando hace años decides hacer eso, pues es lo que conlleva y lo que toca ahora, y porque ya no hay más tiempo para retrasarlo, y lo que toca lo vamos a hacer, lo vamos a cumplir y se está haciendo.
0: Estamos hablando de mucho dinero en el estadio, Patrick, mucho. No es nada barato hacer un estadio de fútbol. Nada barato, ¿eh?
1: Si alguien ahí tiene la idea de hacer un estadio, os recomiendo no hacerlo.
0: No hacerlo.
1: Hacer otra cosa, por favor.
0: Sí, porque ahora terminarlo también nos va a costar un pico. Terminar todo lo que queda por terminar. Cosas que no se ven, que si muros, que si lavabos, que si baños, que si no sé qué. Todo eso no se ve, pero hay que hacerlo, ¿no?
1: Sí, hay que hacerlo y bueno, hay que cumplir con las normas que hay y lo cumplimos y ya está. Es verdad que es otro esfuerzo muy grande que también nos ha influido un poco en la planificación deportiva, ¿no? Por eso también todo lo que podemos bajar de presupuesto pues era importante, porque realmente este año el Brissi no se va a gastar menos que año pasado, porque al final la obra hace que va a ser más que año pasado. Pero como esto es inevitable y hay que hacerlo, pues tenemos que ver de todas las partes del club donde podemos pues reducir algo para que luego la obra, pues bueno, que el total al final de año, al final de temporada para el Brissi, pues va a ser lo más ajustado posible, aunque sabemos que va a ser otro año que va a costar bastante dinero.
0: Claro, Marc estaría más contento si el estadio estuviera terminado y todo se pudiera invertir en el capítulo deportivo, ¿no, Marc? Pero es un club que tiene que dividir sus esfuerzos en instalación y parte deportiva.
2: Eso es. El fútbol pues hoy en día es así. Es decir, o tienes grandes masas sociales, bueno, que estamos trabajando en ello, obviamente. Cada año pues estamos superándonos al anterior. No es fácil, creo que es de lo más difícil en el fútbol. Yo que llevo 20 años en el mundo del fútbol, pues creo que hacer masa social es de lo más difícil que hay. Pero bueno, creo que se está trabajando bien en ese sentido. El club poco a poco debe crecer, creciendo. Obviamente un ascenso de categoría ayudaría y bueno, yo creo que cuando llegas a Liga de Fútbol Profesional pues todo eso se dispara, ¿no? Y es lo que te puede hacer pues que la masa social crezca de una forma más rápida. Tenemos que seguir trabajando en ello, tenemos que seguir trabajando en las condiciones que hay, aún así creo que son unas condiciones buenísimas para trabajar. Creo que mientras te baste para estar allí arriba, pues creo que hay que intentarlo, ya nos lo demostraron ayer, es decir, no porque tengas más presupuesto o menos o juegues de una manera al fútbol o otra, pues al final es que entre la pelotita, ¿no? Y bueno, hay varios ejemplos el año pasado, como el Coria, por ejemplo, que es uno de los equipos más humildes que hay de Segunda Federación y ascendió. O sea que con las herramientas que tengamos iremos a por ello. Siempre los que somos valéricos pues sabemos mucho de eso. Y nada, pues es seguir trabajando.
1: Juan, perdón que también me gustaría añadir algo, porque hemos hablado de los socios y la verdad que la campaña fue bastante, bastante bien, bastante fluido, bastante feedback positivo. Uh-huh. Y primero quiero dar las gracias a cada socio que después de la temporada pasada pues otra vez está y ha vuelto y sigue confiado en nosotros y en el equipo. Gracias por eso y también gracias a los patrocinadores, porque también todos los patrocinadores han decidido quedarse
0: todos han quedado
1: en el proyecto.
0: Sí, qué bien.
1: Y aparte de eso también hemos ganado dos o tres partners nuevos, así que en este aspecto pues hemos tenido un verano muy positivo y también gracias a todos ellos pues todo es un poquito más fácil y son pasitos que damos que son importantes y hay que mencionarlo.
0: Hay que mencionarlo y destacarlo, evidentemente, porque siguen apostando por este proyecto, a pesar de no conseguir ese objetivo que tiene toda la familia balearica, que es el ascenso de categoría, pues siguen apoyando, siguen creyendo, y eso es lo más importante, que estén a las duras, porque luego a lo mejor a las maduras es más fácil, ¿no?
1: Sí, sí, no, luego, sin ellos será todo mucho más difícil y la verdad que da gusto también ver eso, que la gente, ¿no?, siguen confiando, que la gente quiere estar, que hay sintonía y que hay ilusión, aunque Ser Valerico no es fácil.
0: No es fácil, no es fácil. Y si no, que se lo digan a Ingo. Oye, el amor que le tiene Ingo al Atlético Baleares es alucinante, ¿no? Es difícil de explicar, ¿no, Patrick?
1: Bueno, muchas veces lo hemos intentado explicar, ¿no? Y además cuando hablamos nosotros, entre nosotros, en privado, pues también alguna vez nos preguntamos...
0: ¿Por qué?
1: ¿Por qué hemos hecho, no?
0: Sí.
1: ¿Por qué nos gusta tanto? ¿Por qué después de vivir también tanta... Pues tanta desgracia, pues seguimos igual y con más motivación aún y otra vez y intentamos que todo el mundo piensa igual y está con nosotros? Pues la verdad que es difícil explicar, no lo sé. Es algo difícil de explicar. No sé qué decirte.
2: Se lleva dentro.
0: A nivel sentimental, tanto Mar como tú habéis llorado, evidentemente.
1: Más que ponía una cosa, te digo que aún no ha llegado una mujer que me ha hecho llorar tanto que el Atlético Baleares.
0: Sí, os he visto llorar emocionados cuando ha habido proyectos que no han funcionado, os echabais la culpa de todo, pero ahí seguís, evidentemente, luchando, intentando superar las adversidades y planificando nuevamente el futuro del Atlético Baleares. ¿Habéis visto llorar a Ingo alguno de estos años?
1: Sí.
0: ¿Sí?
1: No, yo te diría...
0: ¿Con lo grande que es y fuertote que es?
1: Yo diría igual que nosotros. Lo que pasa es, a lo mejor lo hace más... más a solos, sí. Solas o...
0: También, o sea, Ingo también llora.
1: Hombre, sí. Yo lo he visto llorar y nos hemos abrazado llorando y todo era por Atlético Baleares.
0: ¿Qué tendrá el Atlético Baleares, Patrick? ¿Qué tendrá el Atlético Baleares?
1: No lo sé. A lo mejor el día que no estamos lo podemos explicar más fácil. No lo sé. Hasta el día de hoy no te lo puedo explicar porque muchas veces tampoco hay mucho tiempo para pensar en eso. Porque cuando acabas así ya... Pues fíjate que el domingo que no ascendemos, pues el mismo domingo mandó el primer mensaje a Oscar y creo que 4, 5, 6 días después, pues ya estuvimos reunidos y ya estás en 1000 películas de qué hacer, de cómo hacer, de cómo seguir, de planificar, de presupuestos, de jugador, de ideas, de reuniones y no te da mucho tiempo para pensar en eso. El día de no ascenso pues fue duro. Y ahí también hemos llorado mucho, pero el día siguiente ya casi era muro temporada nuevo. Es así.
0: ¿Qué piensas de las críticas que recibe Ingo, que ha recibido Ingo después de creo que son ya 12 años, ¿no? Que está en el grupo.
1: Doce
0: años en la institución. ¿Qué piensas cuando escuchas las críticas con todo lo que se ha gastado este hombre? Que además el estadio no se lo va a llevar a ningún sitio, va a quedar para toda la vida para este Atlético Baleares.
1: Para el club, sobre todo, sí.
0: Para el club. ¿Qué piensas?
1: Bueno,
0: ¿son injustas?
1: A ver, por un lado es, si lo ves como aficionado, ¿no? Es se puede entender, porque al final estás frustrado también. Sabemos lo que hace el fútbol y lo que hace tu club para la gente, lo mismo que hace para nosotros, que es... algo más que trabajo y algo más que fútbol, pues lo mismo para otra gente, ¿no? Entonces, cuando no salen como quieres, pues estás triste, estás enfadado, estás frustrado y dices cosas que en el momento pues lo quieres decir o lo sientes o lo que sea, pero creo que si lo ves en frío, yo creo que cada persona que piensa un poco con, pues, en emociones... Creo que no se puede decir nada al principio, que sin eso pues el club no estaría a nivel que está, aunque no estamos donde queremos estar, pero creo que estamos a un nivel bastante alto por lo que es o lo que era Atlético Baleares históricamente. Obviamente tenía sus tiempos buenos y grandes, pero creo que a nivel de estabilidad en todo... nunca estaba como en los últimos 2 años. Nunca hubo un presidente que estaba 2 años seguidos al mando, invirtiendo en el club, logrando cosas históricas, aunque no son de todos lo que quisimos, pero sí hecho historia durante 2 años. y ahora te encuentras un club pues, estable, ordenado, que no debe nada a nadie y que puede competir, si quiere, con una estructura pues, hasta en el fútbol profesional. Entonces creo que cada persona que piensa eso en frío pues, se tiene que dar aplausos al Prisi. Pero obviamente entiendo que en el momento y sobre todo cuando es algo tan importante para una persona, pues te cabreas y lo quieres buscar un culpable o lo que sea. Pero bueno, antes que lo eligen a Ingo, yo prefiero que me lo digan a mí, porque Ingo sí no se lo merece.
0: Está claro. Marc, supongo que compartes lo que ha dicho ahora Patrick, ¿no?
2: Sí, totalmente. Pienso que quien critica a Ingo creo que es... que como bien dice Patrick, tiene que ser un momento de calentón y si hay alguno que realmente lo piensa, pues debe entender que en el mundo del fútbol lo más difícil que hay es, sobre todo en estas categorías, que por categoría no, salvo que tengas una masa social enorme que pueda autofinanciar al club, pues no pueden vivir. O sea, el Valeres actual sin Ingo no puede existir, no es una realidad. Entonces, pues lo más difícil es eso, conseguir un mecenas, conseguir una inversión privada que pueda conseguir que todo lo que está pasando pase, ¿no? Entonces, esto es lo más difícil de conseguir y bueno, creo que estos que critican a Ingo, cuando, espero que no pase nunca, ¿no? Pero si en algún momento pues no está o no existe esta figura y no puede estar en categoría más profesional que el club pueda subsistir, pues creo que se darán cuenta de es como, yo siempre lo digo, es como las novias, ¿no? Igual quieres mucho a una, pero no le das el valor que toca, ¿no? Y te das cuenta cuando no la tienes.
0: Correcto, sí, sí. Es un símil bastante correcto que se acerca a la realidad que estamos comentando. Patrick, ¿qué ayuda recibís por parte de la Federación a los equipos de segunda ref? He leído de todo en redes sociales, en referencia a la segunda ref, pocas ayudas, clubes que lo están pasando realmente mal. Porque no tienen a un Ingo, por si alguno tiene alguna duda, que mire por ahí y vea los clubes, incluso alguno de primera ref, que ha tenido problemas serios económicos esta temporada. Ayudas, Patrick.
1: A ver, ahí también hay que ver un poco diferencial, ¿no? Ver que para nosotros, claro, nosotros no dependemos de eso.
0: Hombre.
1: Entonces... todo lo que viene de ahí y entra, pues bienvenido sea y nos ayuda bastante, sobre todo claro. Nos ayuda que para Ingo sea mejor, ¿no?
0: Claro.
1: Entonces nosotros a lo mejor tenemos ahí un valor un poco más positivo que otros clubes. También nosotros, de las últimas ayudas, creo que nosotros optamos casi a todas y lo conseguimos y con los variables que hay también, porque intentamos cumplir con todo. Creo que lo tenemos bastante bien controlado, entonces yo con eso más o menos creo que podemos estar contentos. Puede ser más, pues bueno, obviamente ojalá puede ser más y la federación puede conseguir ayudar a todos los clubes más, pero hay que tener en cuenta que son muchos equipos y muchos clubes, y es mucha pasta de lo que hablamos ahí, que afecta a un club más o menos, eso está claro, y es una pena para los clubes más pequeños que esto, que dependen de eso, ¿no? Y si luego hay una bajada, pues es crea un problema importante en clubes más pequeños, pero para nosotros pues son ayudas y las que ayudan, y tenemos prácticamente todas de la federación, y la verdad que funciona bien. Yo no tengo tanto que criticar en esto, porque al final, bueno, están cumpliendo con lo que prometen y es lo que hay.
0: ¿Qué tanto por ciento del presupuesto es las ayudas que recibís? Si no fuera por Ingo, ¿qué tanto por ciento? ¿Un 10%? ¿Un 20% del presupuesto en ayudas es lo que recibís? Bueno, ayudas, las subvenciones de la que reciben los clubes, claro.
1: Es que ahí, claro, también hay que diferenciar porque hay varios. Hay muchos de la Federación Española, hay unos de la Federación Balear, luego hay otros de CSD... luego hay otros que también son más para, bueno, por parte de Balears Fútbol Club, para el fútbol femenino. Al final, si juntas todo, es una cantidad bastante, bastante importante. Uh-huh. Pero es lo que digo, nosotros cómo funcionamos y cómo tenemos la estructura, también cuesta mucho dinero tener todo como lo tenemos nosotros. Entonces... no te puedo decir al detalle porque aquí son muchas, pero es una cantidad bastante importante, sí.
0: ¿Qué tal funciona el merchandising? el merchandising del club. ¿Qué tal funciona?
1: Bueno, la verdad que la camiseta parece que, o las camisetas en general, parece que ha gustado bastante, sobre todo las primeras semanas. Uh-huh. Ahora se ha notado un poquito bajón, pero bueno, también estamos en pretemporada, ¿no? Y queremos, espero que ahora, sobre todo el primer partido en casa, contra un equipo que es también top y que es favorito como nosotros y que va hasta arriba, que vengan gente y también, pues, si alguien no tiene la camiseta nueva aún, pues yo creo que se debe asegurar porque van a volar. Y el año pasado ya nos pasó que en marzo o algo así casi no tenemos camisetas y muchas tallas que ya no hubo, y este año pues puedo pasar igual o más rápido. Así que de momento está funcionando bien, pero obviamente animo a toda la gente que compren.
0: Que se pongan la camiseta, ¿no? Que vayan al estadio de blanquiazul, ¿no?
1: Sí, hay que dar color al estadio, aunque ya tiene mucho, pero cuanto más mejor.
0: cuanto más mejor. Bueno, el próximo partido es ante el Intercity, Marc. Equiparro, ¿no? También este Intercity, ¿no?
2: Sí, un equipo hecho también a base de talonario, con muchos jugadores de superior categoría. Obviamente va a ser un partido distinto al que nos encontramos en Yeclano. Es un equipo que propone, que intenta atacar, que intenta jugar y que bueno, arriesga más que el Yeclano. Entonces creo que va a ser un partido más de tú a tú, pero bueno, ya te digo, jugadores de mucho nivel y un club con solera.
0: Dos partidos fuera, esto también el calendario,
2: caprichos del
0: raro,
2: calendario,
0: raro esto, ¿eh?
2: sí, porque la federación te da la posibilidad, ¿no?, de si tienes algún, yo qué sé, algo que arreglar el estadio, sí, o algún evento especial, pues te permite solicitar jugar dos partidos fuera, pero en este caso ha sido total y absolutamente aleatorio.
0: Totalmente aleatorio, pero bueno, un auténtico partidazo ante el Intercity para calibrar también el potencial del Baleares, ¿no? Va a servir el partido ante el Intercity, ¿no? Esto sí que...
2: Sin duda. Es uno de los aspirantes, de los muchos que hay en este grupo, a hacer playoff. Y bueno, remontó el partido la semana pasada, ganó fuera de casa, entonces... Sí, es cierto que viene con alguna baja, le expulsaron a un futbolista, un central importante, pero bueno, Vamos a un buen sitio, un buen campo, un campo que está bien. Y nada, con un rival pues que sí que nos va a decir cositas sobre cómo evoluciona el equipo.
0: ¿De los lesionados se va a recuperar alguno? No.
2: Muchos están pendientes de evolución, o sea que no te lo sabría decir. Sería posible que sí, uno a lo mejor, el resto creo que no van a evolucionar de forma tan satisfactoria.
0: Patrick, ¿qué le pides a las Peñas este año? A ver, ¿qué le pides a las Peñas? El nuevo presidente, ¿no? Ahora, ¿no?
1: Sí, hubo un cambio ahí.
0: Cristian, ¿no?
1: Sí, correcto, Cristian, sí.
0: Es amigo de la casa.
1: Ya hemos tenido una reunión con él también y bueno, estamos poniendo en marcha un par de cositas que hay que intentar que todo el mundo, ¿no?, se mueve y están contentos y hacer cosas con el club. Estamos en ello, estamos en comunicación. Espero que... bueno, también quiero dar las gracias a Vicenç por los últimos años, que también era presidente de las Peñas y siempre estaba, y ahora pues hay un cambio y vamos a por ello y con él y a ver si podemos también pues mejorar ahí temas y bueno, lo que le pido, pues bueno, lo que le tengo que pedir cada año, ¿no? Lo difícil que es aguantarse a ser Belén Rico y seguir apoyando. Al final tenemos otro objetivo, otro año más exigente y difícil en un grupo que va a ser difícil, pero en casa tenemos que ser pues el equipo grande que deja todo en el campo y que lo pone las cosas muy difíciles al rival y que notan desde el primer día, desde el primer partido, que aquí va a haber poco para puntuar y para eso necesitamos la gente. Entonces espero que apoyen, que vengan, que no solo vienen cuando hay los partidos bonitos, sino cada partido es importante, aunque puedo entender que hay partidos que no apetecen tanto, que sobre el papel no parece tan interesantes, pero es que para el club, para el equipo, cada domingo es súper importante y pido ayuda, pido apoyo, pido paciencia, como siempre. Estamos haciendo otra vez todo lo posible para que esto salga, para que terminamos mejor. Yo creo que hemos demostrado las últimas dos temporadas que nos hemos adaptado bien a la categoría. Fuimos dos veces seguidos el segundo mejor equipo de nuestro grupo. bueno, pues poco más se puede hacer ahí mejor, ¿no? Por muy poco, por lo mínimo, hemos fallado el objetivo y no hemos ascendido. Estamos ahí, y si vamos juntos, pues este año tiene que ser.
0: Ojalá, este año tiene que ser, Marc, liga cortita y, como bien dice Pat, y sobre todo en casa hay que hacerse fuertes porque por ahí pasa también el futuro del equipo, ¿no?
2: Sin duda, en casa hemos de desplegar nuestro juego, ser intensos, obviamente la afición. ¿Qué de decir? Lo llevo diciendo muchos años, hemos demostrado que cuando, para las grandes citas, cuando el estadio está prácticamente lleno, pues somos casi invencibles. Digamos que el finalista de Copa y equipo de Champions League, pues casi dobla rodilla ante nosotros, y la afición, eso, decirle que sepa que estamos contentos, que siempre están con nosotros, que los valericos de pro siempre están ahí, pero que piensen eso, que como más acuden al estadio y más nos apoyen, pues el equipo irá más en volandas y será más fácil conseguir el objetivo.
0: Pues vamos a ver si hay suerte, y este año suena la flauta, ¿no? Como se suele decir, y el Atlético Baleares consigue su sueño de ascender después de tantos proyectos, de tanto empuje, de tanta aportación económica de Ingo Bollmann y de Patrick, el trabajo de Patrick, de Marc, intentando pues confeccionar siempre el mejor proyecto para lograr ese objetivo. Por vuestra parte no queda, otra cosa luego es el campo, el césped es el que marca el devenir de los equipos de fútbol. Patrick, ¿hasta cuándo se pueden hacer socios? Ya para acabar, que ya nos queda un minuto. ¿Hasta cuándo se pueden hacer socios?
1: Pues hasta el 30 de septiembre, hasta sí, final de mes.
0: Hasta el día 30.
1: Y bueno, esperemos con eso, antes del primer partido en casa, pues tener casi todos y que vengan al campo. Y luego, después del primer partido en casa, pues quedará una semana y... A final de mes espero que cerramos la campaña con un récord nuevo.
0: Bueno. Y Marc, en cuanto al equipo, a nivel deportivo, ¿cuántos partidos necesitamos para abrir ya el Baleares de este año?
2: Bueno, yo creo que
0: se van adaptando todos.
2: Que a lo largo de la pretemporada se ha visto una evolución, se ha visto lo que somos y lo que queremos ser, y bueno, yo espero que el próximo partido ya se pueda ver un poquito más de lo que somos.
0: Marc Julià, secretario técnico, muchísimas gracias por estar aquí en Figui Radio, y como no, Patrick Mesu también, muchísimas gracias por acompañarnos, director general del Atlético Baleares. Aquí tenemos la puerta abierta del Atlético Baleares todos los lunes, una horita de radio para dedicarlo al club blanquiazul, y ojalá que esta sea la buena, la temporada.
2: Gracias,
0: temporada,
2: un placer.
0: Ojalá, gracias a los dos. Gracias. 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